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Y continuamos con la buena música en La Única, en el 103.3 de su FM, a través también de internet, en La Única, launica.fm. Vamos a escuchar a continuación algo que podría decir que el duranguense no tiene que morir. Montes de Durango, Quiero Saber de Ti. A través

Para toda la gente que nos está escuchando en Río Florido, para la gente que nos está escuchando en Montemariana también, y por supuesto la gente que nos está escuchando aquí en Fresnillo y en Estados Unidos, vamos a escuchar a Julián Álvarez. Te hubiera sido antes.

ahora vamos a mandar un mensaje, un saludo más bien, un saludo muy especial para Miguel Márquez Modorro. Modorro, que nos está escuchando, salucita. Y vamos a escuchar a continuación, A Donde Vayas, de los Bukis. ¡Qué buena rola!

¡Qué buena canción, mi gente! Tenemos un mensaje, a ver, vamos a escuchar. Dice el mensaje, permíteme un segundo, dice: buenas tardes, un saludo para toda la gente del Carrizalillo, la gente que nos está escuchando en el Carrizalillo, y nos están pidiendo una canción que dice: por favor, una de las jilguerillas, guarden silencio. Terminación 1573, aquí está tu rola.

Dice, hola, buenas tardes, me podría poner la canción, nos dieron las 10. No la tengo con Lorenzo de Monteclaro, manda un saludo para Tony y para toda la gente que está ahí en Denver escuchándonos, pero sí la tengo con la banda Brava. Nos dieron las 10. Oiga, qué buena canción.

Mandan una felicitación, dice: buenas tardes, quiero mandar un saludo para Elena. Elena, si nos estás escuchando, tu familia está muy orgullosa porque obtuviste el reconocimiento en la clausura de tu escuela. Y ellos nos están pidiendo una canción. Tengo la del Zacatecano, la del Zacatecano Soy. No, la tengo la versión con Pepe Aguilar. Ojalá les agrade. Elena, felicidades, que nos escuchan en Hidalgo de Ojuelos. Sigue así, sigue con tu vida académica. Y saludos para tu familia.

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6: Familia del Villar que nos está escuchando en el ahijadero, gracias por estar en sintonía. Joan Sebastián, te irá mejor sin mí.

Mi nombre es Heriberto, mi apellido Casas, Beto Casas para cada uno de ustedes. Gracias por haber estado aquí. Aunque sea fueron unos minutos, estuve casi una hora. Gracias por cada uno de sus mensajes. Y la última canción dice: buenas tardes, por favor, la canción Tus Mentiras con Moy Bobadilla. Con un saludo muy especial para familia Sánchez Rodríguez, que están escuchando en Las Catarinas. Saludos hasta Las Catarinas. Nos escuchamos pronto.

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3: Bienvenidas y bienvenidos a Revista del Consumidor Radio. Hoy nos acompaña el cocinero tradicional Rafael Meneses, pilar de la cocina mexicana del estado de Campeche, para preparar la tecnología doméstica del mes, jamón artesanal. Bienvenido, chef. Gracias por aceptar la invitación.
4: Muchas gracias por la invitación. Y para empezar con esta tecnología, los ingredientes que vamos a necesitar son 2 kilogramos de lomo de cerdo o pierna, 200 mililitros de agua muy fría, 150 mililitros de concentrado de apio licuado y colado, 45 gramos de sal de mar, 25 gramos de miel, 4 gramos de pimienta blanca y 1 gramo de laurel molido. También ocuparemos un rollo de papel film, hilo de algodón o pabilo grueso, una jeringa de cocina de 20 mililitros, un termómetro de sonda o digital, una bolsa resellable de grado alimenticio y un recipiente hermético con capacidad de 2 kilogramos. Comenzamos licuando el apio con poca agua, colamos y dejamos enfriar. Para preparar la salmuera, disolvemos el jugo del apio, sal de mar, miel, agua fría y las especias hasta disolver completamente. Ponemos la carne en una charola o topper e inyectamos la mezcla por toda la pieza, en espacios de 2 a 3 centímetros. Masajeamos la carne amasándola o golpeándola en un tazón frío durante 30 minutos hasta que absorba el líquido y se sienta pegajosa. La idea es distribuir toda la salmuera para evitar que se reproduzcan microorganismos. Lo refrigeramos en un recipiente hermético durante 24 a 32 horas. Para su formado y compresión, lo moldeamos de forma cilíndrica con las manos, hacemos nudos con el hilo cada 2 o 3 centímetros y vamos a envolver 10 veces con el papel film hasta que quede compacto y firme. Para la cocción, calentamos el agua entre 78 y 80 grados Celsius. Sumergimos la pieza y colocamos un poco de peso encima para evitar que flote y cocinamos aproximadamente por 2 horas. Retiramos únicamente cuando el centro del jamón marque de 70 a 72 grados Celsius. Una vez pasado el tiempo, lo llevamos inmediatamente a un baño de agua con hielo durante 30 minutos para el choque térmico y así cortar la cocción. Lo colocamos en una bolsa hermética y en un recipiente para llevarlo a refrigeración de 12 a 24 horas. Le retiramos el plástico y cortamos en rebanadas. Si quieres que tu jamón tenga un color más intenso, puedes añadir 5 ml de jugo de betabel concentrado a la salmuera. Y ojo, nuestra receta es 100% casera y no tiene conservadores sintéticos, por lo que su vida útil es de solo 5 días en refrigeración. Además, para que no se oxide con el aire, solo rebana la porción que te vayas a comer en el momento. Fresco, natural y directo a la mesa. Anímense a prepararlo y cuéntenos en nuestras redes sociales cómo les fue. Además, les invitamos a ver el proceso de preparación en nuestro canal de YouTube Profeco TV. Soy el cocinero tradicional Rafael Meneses López y fue un gusto cocinar con ustedes en Revista del Consumidor Radio.
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0: gracias. Bueno, es así como tenemos nuestra primera salida.
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pasado 10 años desde que ya no está con nosotros mi hermanita. 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Y por eso les pido que se pongan de pie todo mundo y sigan cantando y bailando su legacía. 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
1: Bueno,
2: Sergio.
1: Hola, mi amor.
2: Oye, te llamo para decirte que no voy a poder ir a la cena de tu cumpleaños, porque sabes que acaba de llegar una amiga de Puebla y me invitó a salir con unas amigas.
1: Pero tú me dijiste

casa, mis amigos. Qué bonitos aplausos para invasores. Gracias, muy amables, gracias. Vamos a mandar un saludo a la gente que tenemos por arriba, mis amigos. Amigos de Monterrey, Nuevo León, bienvenidos, gracias anticipadamente. De parte de nuestra marca disquera Cerca Music, invasores, les deseamos feliz Navidad y próspero Año Nuevo. Amigos nuestros, vamos empezando, haciendo un gran recorrido musical, desde 1980 hasta los momentos que estamos viviendo, este momento inolvidable.

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2: Y dice

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2: Ahí escuchamos a los horóscopos, o las horóscopos de Durango, a Vicky Marisol. Y ahora viene Pepe Aguilar. Ya son las 6 de la mañana con 19 minutos. Muy buenos días, ¿cómo anda la banda? Jueves 16 de julio 2026. Hoy la temperatura, hoy está en los 14 grados centígrados. Se espera un día, dice, nublado. Hoy sí hay nubosidad a comparación de ayer que estaba despejadón. Pero bueno, ahí ahorita seguimos al pendiente a ver qué rollo sale. Dice que habrá nubosidad. La temperatura máxima hoy será de 26 grados centígrados y hay un 10% de probabilidad de lluvia. Le pudiera decir que no va a llover el día de hoy y que los vientos máximos serán entre las 4 de la tarde y las 10 de la noche. Serán de 20, 21 kilómetros por hora aquí en Fresnillo. Es el meteorológico para el día de hoy. Le pregunto yo, ¿cómo amaneció? ¿Cómo está? Buenos días. ¿Dónde ya nos andan escuchando, oiga? La única. Buenos días, Fresmillo. Comunidades, ¿cómo están? Buenos días. Viene el

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3: Bienvenidas y bienvenidos a Revista del Consumidor Radio. Hoy nos acompaña el cocinero tradicional Rafael Meneses, pilar de la cocina mexicana del estado de Campeche, para preparar la tecnología doméstica del mes, jamón artesanal. Bienvenido, chef. Gracias por aceptar la invitación.
4: Muchas gracias por la invitación. Y para empezar con esta tecnología, los ingredientes que vamos a necesitar son 2 kilogramos de lomo de cerdo o pierna, 200 mililitros de agua muy fría, 150 mililitros de concentrado de apio licuado y colado, 45 gramos de sal de mar, 25 gramos de miel, 4 gramos de pimienta blanca y 1 gramo de laurel molido. También ocuparemos un rollo de papel film, hilo de algodón o pabilo grueso, una jeringa de cocina de 20 mililitros, un termómetro de sonda o digital, una bolsa resellable de grado alimenticio y un recipiente hermético con capacidad de 2 kilogramos. Comenzamos licuando el apio con poca agua, colamos y dejamos enfriar. Para preparar la salmuera, disolvemos el jugo del apio, sal de mar, miel, agua fría y las especias hasta disolver completamente. Ponemos la carne en una charola o topper e inyectamos la mezcla por toda la pieza, en espacios de 2 a 3 centímetros. Masajeamos la carne amasándola o golpeándola en un tazón frío durante 30 minutos hasta que absorba el líquido y se sienta pegajosa. La idea es distribuir toda la salmuera para evitar que se reproduzcan microorganismos. Lo refrigeramos en un recipiente hermético durante 24 a 32 horas. Para su formado y compresión, lo moldeamos de forma cilíndrica con las manos, hacemos nudos con el hilo cada 2 o 3 centímetros y vamos a envolver 10 veces con el papel film hasta que quede compacto y firme. Para la cocción calentamos el agua entre 78 y 80 grados Celsius. Sumergimos la pieza y colocamos un poco de peso encima para evitar que flote y cocinamos aproximadamente por 2 horas. Retiramos únicamente cuando el centro del jamón marque de 70 a 72 grados Celsius. Una vez pasado el tiempo, lo llevamos inmediatamente a un baño de agua con hielo durante 30 minutos para el choque térmico y así cortar la cocción. Lo colocamos en una bolsa hermética y en un recipiente para llevarlo a refrigeración de 12 a 24 horas. Le retiramos el plástico y cortamos en rebanadas. Si quieres que tu jamón tenga un color más intenso, puedes añadir 5 ml de jugo de betabel concentrado a la salmuera. Y ojo, nuestra receta es 100% casera y no tiene conservadores sintéticos, por lo que su vida útil es de solo 5 días en refrigeración. Además, para que no se oxide con el aire, solo rebana la porción que te vayas a comer en el momento. Fresco, natural y directo a la mesa. Anímense a prepararlo y cuéntenos en nuestras redes sociales cómo les fue. Además, les invitamos a ver el proceso de preparación en nuestro canal de YouTube Profeco TV. Soy el cocinero tradicional Rafael Meneses López y fue un gusto cocinar con ustedes en Revista del Consumidor Radio.
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Avanzamos, oiga, muy buenos días, ya son las 6:29 a.m. Saludamos amigos en las comunidades, ¿dónde decían? En Río Florido, que nos andan acompañando, se me hace que ya, sí, en Río Florido, allá la banda en el Gabacho Loco, que también ya está en sintonía a través de launica.fm. Good morning, 6:29.

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2: que acá nos andamos paseando y escuchamos la única.
3: Gabacho, ya andan activos y comunicándose acá a la banda a través de la WhatsAppería, Buenos días, son las 6:35. Oye, por cierto, hoy también es día de Nuestra Señora del Carmen. ¿Dónde van a andar de fiesta? ¿Dónde habrá reliquia? ¿Qué rollo?

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7: Ya son las 6:43.

0: con todo cariño para toda la gente que nos escucha, especialmente a mi hijo Gustavo, que escucha en Wisconsin, y un saludo a todos los que andan por allá. Y aquí en Fresnillo escuchamos la única, la mejor estación, la IH. Buen día.
1: Vámonos, que no se nos haga tarde. 12 minutos ya para que sea las 7 de la madrugada. Las 7 de la mañana ya. Vamos a escuchar el Evangelio también el día de hoy. Pero mientras, pesamos.

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2: 16 de julio, jueves, Nuestra Señora del Carmen. Memoria obligatoria. Así introduce el misal. La antigüedad relacionó íntimamente el Monte Carmelo con la predicación del profeta Elías. En el siglo XIII, algunas personas abrazadas, como el profeta, en el amor al Dios vivo, se establecieron en el Carmelo para llevar una vida de ermitaños regida por una regla común. Era el año 1209. Así empezó la Orden del Carmelo bajo la protección de la Santísima Virgen María de Nazaret, madre de los contemplativos. Hasta ahí la introducción. Vayamos a la palabra que la Iglesia proclama y escucha este día. La primera lectura del libro del profeta Isaías. Despierten jubilosos los que habitan en los sepulcros. Y del Santo Evangelio según San Mateo. En aquel tiempo Jesús dijo: Vengan a mí todos los que están fatigados y agobiados por la carga, y yo les daré alivio. Tomen mi yugo sobre ustedes y aprendan de mí, que soy manso y humilde de corazón, y encontrarán descanso, porque mi yugo es suave y mi carga ligera. Palabra del Señor. Primeramente, antes de que se me olvide, pues ya a estas alturas de la vida la memoria tiene sus huequitos o huecotes a veces. Felicito a todas las personas que llevan este hermoso nombre, hasta poético, Carmen, Carmen, Carminis. En latín eso significa poesía, poesía. Felicidades a todas las carmelitas y un que otro carmelo que anda en las calles de la vida. La palabra de este día, el profeta, otra vez, nos ofrece una profunda meditación, quizá una de las páginas poéticas, teológicas, Isaías, más interesantes. Ofrece una meditación profunda sobre el modo de actuar de Dios en la historia. En última instancia, Él es quien realiza todas nuestras obras. Pablo dirá: en Él vivimos, nos movemos y existimos. En el Evangelio, el creyente habrá de esforzarse por caminar por las sendas de Dios. Pero no todo es fácil. A veces tendrá que caminar en la oscuridad. Siempre, siempre en la esperanza. Y aquí quisiera hacer alusión a cómo la Santísima Virgen María, Nuestra Señora de la Virgen del Carmen, la Virgen del Carmen, va a tener en esta advocación esa tarea. ¿Cómo acompaña? Acompaña a todos los que andan con dificultades. Leo tal cual parte de la introducción del misal en el propio de la misa. Resulta una grata coincidencia que, según ciertas tradiciones, en la aparición de la Virgen el 16 de julio de 1251 a San Simón Stock le haya entregado el escapulario marrón como símbolo de protección y compromiso. valores que remiten al doble movimiento del Evangelio de hoy. Jesucristo ofrece alivio a quienes padecen cansancio a causa de la injusticia y la opresión, y a quienes sufren agobio por cargas legalistas, para que ellos, a su vez, sean portadores de alivio para quienes los rodean. Desde esta experiencia fundante pueden caminar hombro con hombro con todos los hombres y mujeres que padecen pesadumbres e injusticias, haciendo más llevadera su vida y eliminando toda carga injusta e innecesaria. Hasta ahí la lectura de esta reflexión, que va de acuerdo a la memoria que celebramos y a la palabra que hoy escuchamos. Por eso, terminemos con esta oración, con las mismas palabras de María. Proclama mi alma la grandeza del Señor. Se alegra mi espíritu en Dios, mi Salvador, porque ha mirado la humildad de su esclava. Desde ahora me felicitarán todas las generaciones, porque el Poderoso ha hecho obras grandes en mí. Su nombre es santo, y su misericordia llega a sus fieles de generación en generación. Es día jueves eucarístico, jueves sacerdotal. Termino haciendo eco a lo que hemos hoy reflexionado con estas palabras atribuidas a Santa Teresa de Calcuta. Por cada gota de dulzura que alguien da, hay una gota menos de amargura en el mundo. ¿Cómo la ven? ¿Cómo la escuchan? Se oye muy bien. Hagámoslo. Es día jueves. Te deseo lo mejor para ti y para las personas que caminan junto contigo en el camino de la vida.
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0: 7 en punto, sí señor, sí da.
1: Son las 7 en punto.
0: Ay, qué puntuales andamos el día de hoy. Oye, vamos a continuar ahora ya con el espacio de la complacera de la mañana, ¿sale? Saludando de antemano a toda la banda que ya nos anda sintonizando desde temprano. Mira, acá ya nos dejan la postalita de buenos días, buena vibra y toda la cosa. Así es que, pues bueno, vamos a iniciar con la complacedera de la mañana. Nada más que, ¿sabes qué? Aguántame. Déjame te digo, vamos a cambiarle hoy la mecánica a la complacedera. Vamos a recibir llamadas telefónicas y ¿sabes qué? Hoy vamos a andar como si fuera el 2x1. Tú me pides una rola de algún artista y yo te pongo otra del mismo artista. Vamos a irnos con dos rolas. Para cambiarle un poquitillo, ¿sale? Así es que vamos a iniciar a arrancar. Tenemos llamada. Bueno, buenos días.
2: Buenos días, primo.
0: A sus órdenes, la única. ¿Qué canción? Dígame.
2: Oiga, ¿qué pasó con los ingleses?
0: Ahorita estamos en las complacencias, mi amigo.
2: Yo le dije que iba a ganar Argentina, primo.
0: ¿Qué canción le vamos a poner, mi amigazo?
2: Ahí alguien tiene una de Doña Juana, primo, y por favor.
0: Doña Juana, ya está, se la mandamos. ¿Hasta dónde?
2: Aquí estamos en Colina, Montemadera, así festejando la fiesta, primo.
0: Ándale pues, le saludamos, gracias, muy buenos días. La banda en Montemariana, así habían dicho que andaban de fiesta, ¿verdad? Iban a andar de fiesta el día de hoy. Vámonos con la Doña Juana, la música a cargo de Madrazo Norteño. Vámonos como al 2x1, ¿sale?

0: Bien, entonces ahí quedó la música de Madrazo Norteño, este 2x1, son las 7:06 minutos, a ver si nos esperaron. Bueno, buenos días.
1: Sí, buenos días, mi Guri.
0: A sus órdenes, estamos al aire. ¿Qué canción, oiga?
1: Puedes complacer con la canción del Costurero, con Conjunto Río Grande.
0: Ah, no tengo música de ellos, ¿alguna otra?
1: Entonces, El Ranchero Enamorado, que ese soy yo, con El Coyote y su banda.
0: Ya está, se la mando enseguida. Dígame nada más, ¿dónde nos anda escuchando en esta mañana?
1: Acá escuchamos acá, muy tempranito en Bismoy, en Sayo, amigo.
0: Muy bien, ¿ya en la chamba?
1: Ya andamos chambeando, ¿no? Andamos, tirando pintura en las paredes.
0: Ok, perfecto. ¿Algún saludito para alguien?
1: No, pues ahí para toda mi familia ahí de Rancho Grande, bonito, hermoso, dice el Conjunto Río Grande, no lo digo yo.
0: Ándele pues, le saludamos, aquí tiene ya su rol, ahorita le mando el 2x1, ¿sale?
1: Ándele, gracias, mi Woody,
0: buen saludo, día. Gracias, buenos días. Estamos complaciendo a la bandita, deme opción, dígame, Woody, yo quiero un 2x1 de... Mañana. Acá me piden a la arrolladora también. Vámonos que en este 2x1 del Coyote, ¿sale?

0: Sí, buenos días.
1: Dígame, su 2x1, ¿de quién?
0: De Pancho Barraza, por favor.
1: De Pancho Barraza, ¿alguna que quiera? Escoja
0: si
1: usted.
0: Puede ponerla de Invéntame un Amor.
1: Invéntame un Amor de Pancho Barraza. Ay, Dios, por aquí favor. No es. Dígame, ¿dónde nos escucha?
0: Acá en Ciudad Juárez lo estamos escuchando.
1: ¿Algún saludo?
0: Para la familia Ortega Martínez, nada más.
1: Perfecto, pues bueno, aquí tienen ya su primera rolita, ¿sale?
0: Gracias.
1: Gracias, buenos días. Así andamos cotorreando la complacedera de esta mañana. Va a cambiarle un poquillo, ¿eh? Son las 7:11. Oiga, muy buenos días. Es la única y las complacencias con el Gudiberto.

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7: Oye, por acá nos habían pedido algo de la arrolladora banda El Limón. Déjame te digo que si es esta, si
8: buenos
7: es esta,
8: días,
7: si
8: Woody. Es esta. ¿Me podías complacer, por favor, con sí, la canción de El Sonido de Tus Zapatos con la arrolladora banda Limón? Saludos para ti y para todo el auditorio. Buenos días, un bonito día.
7: Gracias, buenos días. Ahorita le mando la segunda, mientras esta es la del ruido de tus zapatos, ¿sale? Tenemos llamada, bueno, buenos días.
9: Hola, güey.
7: A sus órdenes, ¿canción de quién?
9: Quiero 2x1 de Julián Álvarez, por favor.
7: ¿Alguna en especial?
9: Rey sin reina.
7: Se la mando, buenos días.
9: Gracias.

0: 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Vámonos con Julión Álvarez y su 2x1.
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0: Son las 7:25, bájale. 7:25 minutos. Bueno, buenos días.
1: Buenos días.
0: Dígame Luis. Su 2x1 de quién.
1: Con Miguel Gallardo, muchachita.
0: ¿De Miguel Gallardo?
1: De.
0: Ándele, se me hace que esa se la voy a deber. Sí, no, no tengo nada de él de momento. ¿Alguna otra?
1: La industria del amor.
0: La industria del amor, sí, juega esa con alguna en especial.
1: No, pues ahí las dos que más le gusten.
0: Yo las escojo.
1: Sí, usted escójamela.
0: Ya dijo, dígame nada más dónde nos anda escuchando en esa mañana, oiga.
1: Ahorita aquí estoy en un rancho cuidándolo en el Membrillo.
0: Okay, perfecto.
1: Soy de San José de Lourdes.
0: Bueno, ándale pues, aquí tiene su 2x1 de Industria del Amor, ¿eh?
1: Ándale, gracias.
0: Gracias, buenos días, bye.
1: Sí, que esté bien.
0: Igualmente.

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6: Sí, buenos días, uno es por uno de Nuevo Badilla. Ya te las dejo a tu criterio, las que tú quieras. Yo escucho La Única aquí en Calera. Que tengas un buen día.
7: Yo pensé que me iba a decir, ya te la sabes. Bueno, vámonos con Muy Bobadilla, 7 de la mañana con 33 minutos. Andamos en la complacedera hoy con un 2x1. Ustedes me piden alguna rola y yo les pongo otra. O como dicen acá, ponen las que tú quieras, Woody. Pero que sean 2x1. Sale las complacencias con el Woody Berto por la mañana. Hoy nomás, suban.

0: su compa Moy Bobadilla.
1: Vámonos con
2: el tal, buenos días, Woody.
1: ¿Qué onda, Chavido?
2: A ver si puedes ahí ponerme una oferta de las que tienes, esas del 2x1 con unas canciones de los invasores. Ahí, por favor, chate. Ahorita que andamos queriendo empezar a trabajar porque como que está oscuro, ¿no?
1: Ah, caray, ¿dónde?
2: No se ve bien todavía. Ahí sí tienes la de Necesito Verte, por favor.
1: Ya está, muchachos. Oye, ¿traerán lente oscuro? No, ya amaneció. A echarle galleta ya, buenos días. Buenos días.
3: Buenos días, Rudy.
1: ¿Qué? ¿Dos por uno de...?
3: De la Marco Antonio Solís.
1: Nomás no me pida la que siempre me pide, oiga.
3: No, ahora le voy a pedir, dime dónde y cuándo.
1: Dime dónde y cuándo.
3: Ey.
1: Y la otra yo la pongo, ¿sale?
3: Claro.
1: Ándale, gracias, pues, Rudy. Dígame dónde bonito escucha. Día.
3: Gracias.
1: Dígame dónde nos escucha.
3: Aquí en el centro de Fresnillo.
1: Aquí en Fresnillo. Gracias.
3: Gracias, hasta
4: luego. Necesito ver otra vez.
1: Es que siempre me pide la de hasta cuándo.

0: Buenos días, mi Judy. Buenos días. Ahí póngase un par de las de un Antonio Aguilar. Gracias. Escucho la única. Gracias,
1: Aguilar, de Antonio Aguilar, un 2x1. Aquí se los dejamos. Son las 7 de la mañana, ya 45 minutos. Bueno, buenos días.
2: Buenos días.
1: Su 2x1 de.
2: Bueno, el 2x1 de coraje, por favor.
1: De
2: o de
1: hombres
2: de papel.
1: Uh-huh. ¿Alguna en especial?
2: Ay, primera cosa bella.
1: Primera
2: y
1: cosa.
2: La otra la dejo para que usted la escoja.
1: Ya está, gracias. ¿Dónde me escucha?
2: Ciudad Juárez.
1: Gracias, buen día.
2: Ándale igualmente.

0: Buenos días, Woody. A ver si alcanza a poner la de dos lágrimas de coraje de rehenes. La otra la dejo a tu elección. Gracias. Yo escucho la única acá en Emancipación. Gracias.
1: Oye, se me hace que hasta aquí le alcanzamos a pegar. Son las 7 de la mañana, 54 minutos. De antemano agradezco a toda la banda, toda la banda que nos mandó sus mensajes, sus audios de diferentes partes del gabacho, de diferentes comunidades que ya nos andan sintonizando. Hoy le cambiamos un poquito para escuchar música también un poquito diferente, ¿verdad? Acá en la complacedera de la mañana. ¡Buenos días!

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3: Son las 8 en punto. 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
5: Avanzamos, muy buenos días, 8 de la mañana con un minuto. ¿Qué onda? ¿Cómo van? Esa mañanita nubladona y nubosidad, Pero bueno, también habrá algo de solecito. Ahorita les doy el mentirológico. Mientras les digo en qué día vive. Hoy usted vive en el jueves 16 de julio. Hoy es jueves 16 de julio 2026. Semana 29. 196 días transcurridos. 169 días por transcurrir. Continúa el verano. Hoy saludamos a todas las Carmen, a todas las Carmencitas. Hoy es día de Nuestra Señora del Carmen. ¿Hay alguna Carmen? Carmen. Ah, no, las Carmelitas son otras. A ver, Carmen, Carmelitas. Y no es lo mismo que Carmencita. Bueno, a todas las Carmen. Iba a decir Carmel, Carmelita Salina. No, va, entonces cansé. Hoy es Carmela. Carmela, y acá es Carmen. Día de Nuestra Señora del Carmen. Es santo de Atógenes y de Hilarino. Hilar, hilar, le. Oh, oh. No, eso tampoco es. Oye, pues, buenos días. Día de Nuestra Señora del Carmen. Si no me equivoco, cuando yo era monajillo para este día, se bendecían escapularios, ¿verdad? Esos cafecitos moraditos, luego que uno trae colgados como si fueran medallitas. Que es de protección, de bendición, si no me equivoco. Confírmeme, oiga, si aún recuerdo, o si aún mantengo frescos mis conocimientos de monaguillo. Hoy se bendicen y afuera de las iglesias te venden los mentados escapularios. Confírmeme, señora. A ver si no ando errándole con mis comentarios.
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5: A sus órdenes, el servicio mentirológico. Tenemos al momento una temperatura de 16 grados centígrados aquí en Fresnillo, Zacatecas. Al momento se espera un día con nubosidad. Sale, se esperan nubes el día de hoy. La humedad se ubica en el 78% en este momento. La máxima será de 26 grados centígrados. Y tenemos una probabilidad de lluvia de un ligerísimo 10%. Que, pues, la verdad no creo que llueva el día de hoy, al igual que ayer. Estará tranquilo en cuanto a lluvias. Los vientos, eso sí, a lo mejor se esperan vientos. Dice que entre las 6 de la tarde y 9 de la noche, vientos de 23 kilómetros por hora. Vientos tranquilones, pero ya... esos ya se sienten, ¿sale? Es lo que se espera para el día de hoy, la información del mentirológico. Sí les dije la máxima de 26 grados centígrados.

0: Alberto, acá en mi rancho sí se van a bendecir hoy los escapularios. ¿Sí se bendicen hoy, pues? ¿En qué rancho? ¿En qué rancho? Platíquenos.
1: Buenos días, Woody. Buenos días. No se equivocó en el día de la Virgen del Carmen. Sí, hoy bendicen escapularios y es bueno que un padre se lo ponga. Y sí, es de protección. Y yo iba a ir ahorita en la mañana a las 7, pero iba a acompañarme una amiga para no ir sola, pero al último ella no pudo y vamos a ir a la tarde, primeramente Dios. De todas maneras, como quieras que sea, ya traigo mis escapularios aquí para ir a que me los ponga el padrecito en la tarde. Saludos y bendecido día y saludos a todas las Carmenes.
0: Ah, ya me acordé, Carmen Aristegui, un periodista, ¿verdad? Carmen Aristegui, Carmen la bailera. Si hay una Carmen la bailera, ¿no? A ver, búscale, Gilberto. Ah, por supuesto, la de la cadenita. La de la cadenita de la Sonora Dinamita. Carmen la bailera. Sí, mira, de la pequeños hay una que se llama Carmen la bailera. Carmen la bailera.

Son las únicas Carmen que me acuerdo, oiga. Ah, Carmen Campuzano, sí, cierto. Es corrupto. Muy buenos días, sean bienvenidos al show. Bueno, que ya andamos desde temprano, pero pues ahorita es cuando la raza se anda ya más activa.

0: suena pues la música, el cotorreo acá en el Good Morning Show. Buenos días, ya son las 8 de la mañana con 12 minutos. ¿Qué más nos dice por acá? La banderola dice, a ver.
1: Estás festejando la fiesta de la Virgen del Carmen en el potrero.
2: Yo escucho en la única.
0: En el potrero, dice por acá. Dice que en el, ah, sí, ya lo habíamos leído. Dice Woody, ¿siempre no bloquearon las líneas de teléfonos? No, siempre no. Creo que los primeros los empiezan, los que terminen su número telefónico celular, los que terminen en 0 o en 1, creo que los bloquean hasta terminar agosto. O sea, los primeros días de septiembre bloquean a eso. O sea, sí, esa es la nueva disposición, la nueva prórroga, se podría decir, ¿verdad?
3: Carmen Miranda, mi Woody, Carmen Miranda. Miranda.
0: Ahí está, ya salió, recordaban a Carmen Miranda acá. Me dicen, hola, hola Judith. Yo no soy Judith. Yo no soy Judith. Porque me dicen Judith, oye. Dice Gudiberto, el escapulario, cuando usted lo trae, no se lo debe ya de quitar nunca jamás de los jamases. Porque la Virgen del Carmen, el día de su muerte, viene y lo saca del sepulcro, lo agarra de las patas y al... No, dice sí. Dice, lo saca del sepulcro al tercer... ¿Por qué dices eso, güey? Dice, lo saca del sepulcro al tercer día. Miércoles, sábado, no debe que comer carne por la Virgen del Carmen. Ah, qué pues, virgencita, si los sábados es los días que cae billuyo para comer carne. ¿Cómo que no podemos comer carne? No empiecen con esas creencias o supersticiones de que no, bueno. Y cómo de que viene por mí la Virgen del Carmen y para qué me saca del sepulcro, que ahí me deje o que ahí nos deje descansar, Virgen. Los de Mariana están de fiesta. Sí, están de fiesta los de Montemariana, dice GPI. Se pone chida la fiesta en Montemariana. Dice Woody, ¿qué tan cierto es que Carmen es Transformer? Sí, madre. Porque carro significa car y hombre significa man. Carmen, hombre, carro, carro, hombre. Ay, tontos. Carmen, la de la cadenita, amigo. Sí, ya la habíamos mencionado.
2: Carmen del Pardillo II. Me complace con una canción.
0: Ah, que las complacencias. Déjale, ayer le puse déjale, digo otra vez. Complacencias de 7 a 8 de la mañana. Que hoy tuvimos un 2 por 1 perrón y ya me andaba tu chorro de peticiones. Carmelo de la hora pico, es lo que traigo yo, no es lo mismo Carmen que Carmela, ¿o sí? No, ni Carmelo, o Carmelo será el de el masculino del femenino de Carmen. Ya me rebrujé. Dice del personaje de Miguel Galván. No, Carmelo se supone que es el masculino de Carmela. Sí, ¿no? Sí. Sí, dice mi hermana Carmen Cecilia Medrano por ser día de su santo en la colonia industrial. Muy bien. Dice mi hermana Carmen Rivas hoy por ser día de su cumple. Se las cantamos aquí, güey. Pues así el cotorreo de la Virgen del Carmen. Hoy algunos lugares de fiesta. Algunos lugares. Aquí la Virgen del Carmen es la que está ahí en los edificios, ¿no? Ahí en el olivar. Ahí con los turcos y toda la cosa. Con los turcos. ¿Todavía existen los turcos? Para no pasar, porque ay. Si no me equivoco, en el olivar, aquí en Fresnillo, está una capillita de la Virgen del Carmen. Confirme.

0: Mírenme, muchachos, que pertenece a la parroquia de Santana, ¿verdad? Dice, no, güey, lo saca del sepulcro para llevarlo al cielo al tercer día de su muerte. Ah, ¿a poco sí? Aunque nos hayamos portado mal, dijo aquel, aunque me haya portado mal. Con un escapulario ya se resuelve el cotorreo y nos vamos al cielo. ¿Será? Bueno, dice por acá que el escapulario, estos escapularios de la Virgen del Carmen pueden ser como un amuleto, como un objeto de protección, puede también ayudarle para las cuestiones de las tentaciones que usted pueda llegar a tener. Con el escapulario se calman. Por ejemplo, si usted le da mucha tentación comerse un pan todos los días, a lo mejor si se pone un escapulario ya se le va a calmar la tentación, ¿verdad? Yo pienso, ¿verdad? Pero bueno, así dice que son considerados estos escapularios objetos de protección para quien los porta, obviamente, y te ayuda justamente a las tentaciones, a los problemas, las dificultades que tiene uno en el día a día, en la cotidianidad. Pero pues obviamente hay que usarlo, portarlo con devoción, ¿verdad? Muy bien. Déjeme usted hacer una pausa comercial y regresamos con más cotorreo. Dice 16 de julio, fiesta de Nuestra Señora del Carmen. El que muera con este escapulario no padecerá el fuego del infierno. Es un signo de salvación, una protección en los peligros y una promesa de paz. ¡Ándele! Muy bien, muchas gracias. Ahí nos mandan este dato, esta imagen con este dato. Dice Carmela Rodríguez Gaitán, en su cumpleaños. Escuchen, Enrique Estrada. Tengo la duda. Si es Carmen y Carmela, es lo mismo, es sinónimo, vamos. Alguien que nos saque de la duda, si no ahorita en la pausa investigamos. Dice Woody, le voy a comprar un escapulario a cada uno de mis chalanes, a ver si así se hacen trabajadores. A ver si traen devoción de chambearda. Dice, buenos días, es lo mismo Carmen y Carmelo. La letanía dice, viva María, viva el Carmelo, viva el escapulario, reina del cielo y el escapulario. Si tú entras en el purgatorio, la Virgen te saca con el escapulario. Saludos desde el 6 de enero. Órale, suena bien bonito y toda la cosa, pero yo digo, ¿quién dio testimonio de eso? Si se supone que nadie ha regresado de la muerte a dar, ahora sí que fe y legalidad. ¿Quién dijo? Ay, disculpe la pregunta. Ahí vengo mejor, ahí vengo.
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0: Tundis, tundis, tundis. 8 de la mañana, 24 minutos. Dice Woody, buenos días. ¿Qué pasó con Inglaterra? Espérense. Ahorita no estamos en el food. Espérense, muchachos. Les digo que hace rato también el señor que me apostó ayer de Montemariano. ¿Qué pasó con Inglaterra? Espérense, todavía no estamos en ese tema. Por eso les están diciendo que son como los del América. Ya andan de presumidotes. Dice mi Woody, buenos días. Se va a enojar mi abuela. También yo le digo que quién asegura. Ah, lo de que la Virgen del Carmen nos saca del purgatorio. Bueno, abuelita, no se enoje, son dudas existenciales, ¿verdad? Dice, yo también le pregunto, le digo que quién asegura y se enoja. Mi abuelita es de Mariana, ya ha de andar en las danzas. Y sí se pone muy chida esa fiesta, qué ganas de andar allá. Saludos desde Arizona, de Montemariana. Dice Woody, buenos días. Mira, eso dice el chat GPT. Sí, lo de los nombres. Sí, yo también ando investigando acá, no con el chat GPT, sino ando leyendo. Dice que Carmen es un nombre propio femenino que procede de la variación del nombre de Carmela. Nombre hebreo derivado del Monte Carmelo. Eso es lo que yo leí. Y acá nos dicen que el chat GPT dice lo siguiente. Dice, están relacionados pero no son exactamente el mismo nombre. Carmen es el nombre original y más común. Carmela es una variante o un diminutivo tradicional de Carmen, aunque hoy en día también se usa como nombre propio independiente. Ambos nombres tienen el mismo origen relacionado con la advocación de la Virgen del Carmen. O sea, sí tienen que ver con el día de hoy. Carmen, Carmela, Carmen, Carmelita, algo así como una forma de cariñosa, ¿verdad? Dice, así que una persona llamada Carmela no necesariamente se llama Carmen. ni al revés volteado, ¿verdad? Carmen se llama Carmela. Pero bueno, tienen relación. No es lo mismo, pero tienen relación, ¿verdad? Sí. Orrais. Ahora que te estoy diciendo.
10: De la variación del nombre de Carmela. Mande. Nombre hebreo derivado del.
0: Sí, ya dijimos que el potrero tiene fiesta el día de hoy. Allá, saludos a los del potrero. Gracias, gracias. Acá que nos mandan un pastel. ¿Un pastel de qué? ¿De la Virgen del Carmen o de qué? A ver, déjamele. Ponles un. Ah, no, escuela primaria. Olimpiada 1968, gracias maestros por este ciclo 2025-26 por seguir eligiendo nuestro rico pastel. Ah, les mandaron a hacer un pastel. Mira, se ve bien sabroso, bien casero. Esos son los pasteles que a mí me gustan, los caseritos. Sí. Ah, es un pedido. All right. Bueno, pues así las cosas. Las 8 de la mañana con 27 minutos. Avanzamos.

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0: Ahora sí que cállate los ojos. Las 8 de la mañana con 40 minutos. Buenos días. Oye, pues, ¿qué les digo, muchachos? Felicidades a Argentina. Ahora sí que les podré decir, según mi punto de vista, bien jugado, bien jugado. Hay que luchar, mi corazón. No se notó algo así como que llamara mucho la atención, algo extraordinario como en otros partidos. Creo yo, ¿verdad? Según lo que yo vi el día de ayer en el partido, pues tuvo derecho, estuvo chido, nomás que, cómo son faltistas esos de Argentina, No, hombre, cállate. 2-1 le ganó a Inglaterra y se posiciona como el segundo finalista de esta Copa del Mundial 2026. Argentina ganó el día de ayer, muchachos, por si no se habían enterado, pues bueno, ya se andan enterando ahorita. Ahí felicidades y saludos a toda la banda que ayer andaba apostando. Ojalá si hayan encontrado un sayo para apostar y ojalá si hayan ganado pues una lanita, ¿verdad? Una lanita, no está de más. Se puso sabrosón el juego y arrancó Inglaterra con un gol. Estoy hablando sin audífonos, espérate. Arrancó Inglaterra con 1-0. Después vino el empate 1-1. Y en los que eran, ya habían cumplido 90 minutos, iban a agregar 10 minutos al tiempo normal, vamos, ya en el segundo tiempo. Y si no me equivoco, el segundo gol de Argentina, buenos goles que se aventaron, por cierto, cayó en el 92, 93, por ahí. Y ahí muchos dijimos, ¡chango! Ya bailó Berta con Carmela. ¿O con quién? Con Carmencita las calmadas. Y pues bueno, ahí está, Argentina pasa a la final, muchachos. Yo ayer a Messi no lo vi. ¿No metió gol Messi ayer? No. No sé, yo la verdad no soy muy de fucho, lo he comentado varias veces, pero no sé también Messi que tanto participe, pero como que no se ve mucho, ¿verdad? Eso sí, agarra el balón y se hace dos filtraciones, jugaditas, todo, pero ayer no se vio con gol. Ahora sí, dice Woody, ¿qué pasó con Inglaterra? Le ganó Argentina, está en la final, ahí les hablan a todos los que apostaron a Inglaterra. Está bien, pero no empiecen eso sí, no anden de sangrones, que ay, que les dije. Tranquilos, ya pasaron a la final, ya. Espérense al domingo. ¿Vieron el partido, muchachos, muchachas, damitas y galanes, damas y caballeros, ladies and gentlemen? ¿Watcharon el fucho el de ayer, el juego? ¿Cómo se les hizo? Por supuesto, pues no se cumplió los pronósticos que muchos teníamos, que estábamos por parte de Inglaterra. Pero pues bueno, yo digo que fue buen juego, estuvo chido. Sí, ayer no se me hizo tan palero a favor de Argentina. Así es que creo yo, bien ganado. Así es que, pues bueno, la final se disputará el próximo domingo, ya este domingo que viene, entre España y Argentina. ¿Excelsa contra quién? ¿Excelsa contra quién? ¿Algún personaje español? España-Argentina a la 1:00 p.m. este próximo domingo. ¿A quién le va? ¿Quién cree usted que gane? ¿Quién cree dentro de sus pronósticos? Si está España o Argentina, estaba en sus pronósticos de campeón del mundo. Muchos decían que Portugal, pues ya bailó, ¿verdad? Y ahora nada más podemos elegir. A lo mejor muchos, yo siempre desde el principio dije que España, güey. A lo mejor. ¿Qué dice el bello público? Sí, cierto, dice Argentina sin final, la fuerte sanción que puede recibir por lo que hicieron los jugadores tras ganar a Inglaterra. Ay, creo que sacaron una malta, una manta, con un mensaje que decía algo así como las Islas Malvinas, algo así, sean de Argentina. Alguna disputa que traen ahí también, algún conflictillo que salió a relucir ahora con este juego del día de ayer. Y creo que las autoridades de la FIFA están viendo ese cotorreo porque pueden tomar ese mensaje, pueden tomar esa acción como un mensaje político, cosa que está prohibida y sancionada en las cuestiones de la FIFA.
1: Buenos días, Woody.
0: Buenos
1: Nada
0: días.
1: Más lo que hicieron al último los jugadores de una sí. pancarta que sacaron.
0: Sí, ¿verdad?
1: No sé si te diste cuenta, Woody. Buenos días.
0: Fíjate que no, yo tal el partido andaba con el chamaco acá en las actividades y andaba con un ojo al gato en otro garabato. Se acabó, apagué el celular y vámonos. Ya hasta ayer en la noche vi este cotorreo que pueden ser ganadores a una sanción. No sé qué tanto puede afectar este cotorreo o la sanción, a qué llevará, si es económica o qué rollo. No sé si de plano puedan eliminar su pase o cancelarles el juego. No sé qué pudiera llegar a pasar. Si alguien sabe, pásenos el dato. Pero eso es lo que sucedió, ¿verdad? Dice mi Woody, le voy a España porque hablo español, nomás por eso. Creo que los que estamos al lado somos los mexicanos, Woody. Equipo que le vamos, equipo que pierde. Sí, ayer veía memes que decían, confirmado, los alados somos los mexicanos, loco.
2: Hey, Woody, buenos días.
0: ¿Qué onda? Buenos
2: días. Un saludo ahí para los yeseros, esos que iban para Pleni.
0: Los que iban a apostar.
2: Se
0: apostaron.
2: Cada parte de los maestros de acá de San Crico. Les ganamos, aquí los vamos a esperar el sábado.
0: En las miches, ¿verdad?
2: Aquí en las micheladas. Que se reporten, que no se hagan los desaparecidos.
0: Háganse que la Virgencita del Carmen ahí les anda hablando, ¿verdad? Dice por acá, yo sí vi el partido muy bien.

Dice, ahorita me mandan un enlace, ahorita lo guacho, a ver si se puede, ¿sale? Dice, buenos días, Woody. Fíjate que yo no le iba a ninguno de los dos, pero sí me dio emoción el cómo ganó Argentina. Saludos desde Morelos, Zacatecas. All right. Dice, un poquito de humor, mi Woody. Buenos días, saludos, pura única. Los de Inglaterra viendo que México los apoyó, por eso perdieron. Los de Inglaterra han de estar enojados, ¿verdad? Con México. Ah, sí, este meme también lo vi. Es un meme que dice, si soy descendiente mestizo de los españoles, acuérdense que así empezó la mezcladera entre españoles y las castas que vivían ya aquí cuando vinieron a los de la conquista, que España, Cristóbal Colón vino y hubo mezcla. Entonces tenemos descendencia española, los mexicanos. Eso, muchachos, según este meme, nos hace finalistas. También tenemos descendencia europea, no nomás los argentinos. Esta también está chida, este meme dice, si a este personaje y sale una foto de Miguel Hidalgo y Costilla, si no se le hubiera ocurrido el independizarnos de España, ahorita estaríamos celebrando el pase a la final. Ese está chido, ¿verdad? También. Dice, buenos días, lo que puede pasar es que les den sanción económica, mi Woody. Sí, ¿verdad? Se me hace que nomás se... Dice, no creo que la FIFA les cancele el partido de la final y perder esa jugosa ganancia. O que los pongan a jugar de nuevo, no creo tampoco. Dice, Woody, buenos días, de por sí me caía mal el Messi, ahora que están en las finales, más peor, dice, yo escucho desde Florida. Dice, buenos días, Woody, ojalá y España gane, fue mi equipo en la quiniela, vamos con Tocho. Vamos, pues, si tenemos la quiniela, vámonos. Recio, recio. Pues ahí el cotorreo, ya tenemos final, próximo domingo, 1:00 p.m. España contra Argentina.

Fíjate, si gana, si llegara a ganar Argentina la final, este mundial, no hombre, van a andar insoportables. Si no me equivoco, ellos ganaron el mundial pasado, Argentina, ¿no? No hombre, van a andar que no caben en... Van a querer llevarse a Argentina hasta Europa, yo creo. Aquí irle a España. Dice, el sábado se juega por el tercer lugar entre Francia e Inglaterra. Ya mejor de esos no hay que irle a ni uno para que, para no salar a ni uno, ¿verdad? Sí. ¿A qué horas es el del tercer lugar? Te decía yo el otro día que muy regularmente, casi nadie en muchos torneos, juegos así, nomás el campeón y el subcampeón, casi nadie pela al tercer lugar, ¿verdad? Bueno, yo pienso, ahí se me figura. A las 3 de la tarde, ¡horra! ¡Y a penaltis, papá! Sabadito. Ah, no, pero toca chambear el sábado. Pues ahí lo vemos desde el cel, ¿verdad? 8:52, hasta aquí el reporte mundialístico. Ya son los últimos reportes del mundial, ¿eh?

0: antes de irnos a la pausa comercial, tengo, desde ayer les iba a pasar unas recomendaciones para sus chamucos. En esta, ya ahora sí oficialmente que están de vacaciones, para evitar el uso de tanta pantalla, tanto tiempo en el celular. Pero bueno, ahorita les digo. 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Vientos, continuamos. Ahora sí, ay, es hora, 8:57. Ahí voy. Consejos ahora para que sus chamacos que están ya de vacaciones oficialmente, y pues se van a mentar que un mesecito fácil, ¿verdad? Si no es que un poquito más. Pues bueno, recomendación para que evite usted que sus chamacos estén atolondrados ahí, nomás queriendo estar en el celular, en la tablet, en la computadora, en la laptop, en la televisión, etcétera, etcétera, etcétera. La recomendación es que usted ponga unas, pues, reglas en su casa, donde estas reglas puedan ayudarle en sus actividades de los quehaceres del hogar, que son responsabilidad de todos, no nada más de la ama de casa. Y la primera recomendación es que, pues bueno, levantándose, hay que primero desayunar. Antes de querer ver televisión, antes de querer agarrar el cel para ver TikToks, antes de lo que sea, vamos a desayunar. Vamos a recoger, cuando acabemos de desayunar, vamos a recoger nuestros platitos, nuestro vasito, lo que usamos para hacer el desayuno, y vamos a arreglarnos, vamos a cambiarnos, si es necesario, pues el baño, o si se bañaron anoche, pues bueno, a cambiarse, lavarse sus dientes, su actividad, que anden ellos limpios, sí, presentables, cómodos, ¿sale? Después del desayuno nos vamos a ir a tender la cama, recoger nuestro cuarto, organizar el tiradero que muy probablemente tenemos, que de tareas, que de libretas ya del ciclo que se acabó. Pues bueno, vamos a ir poco a poco a realizar actividades donde vayan a organizar su cuarto, ¿sí? Después, otra recomendación es que los ponga en el día a día a que realicen por lo menos dos actividades del hogar, ¿sí? Usted, señor ama de casa, que a lo mejor aguanta a sus chamacos más que su viejo en la mañana, al menos. ¿Sabes qué? Hoy me vas a ayudar a barrer y me vas a ayudar a trapear. O mañana, ¿sabes qué? Hoy me vas a ayudar a lavar los trastes y a, no sé, doblar ropa, ¿no? De la que está lavada. Así, dos actividades del hogar, de los quehaceres. También esta recomendación dice que los debemos de incitar a que jueguen, ya sea en el patio, en la calle, un ratito, una media hora, ¿sí? No a las 12 del mediodía que está el solazo, pero una hora considerable donde el sol no pegue tan reciote y los niños puedan, pues, correr, cansarse un ratito, agarrar aire fresco. Sí, una actividad afuera, en el patio, que jueguen al fútbol, al vóley, al básquet, qué sé yo, y que brinquen la cuerda, alguna actividad, sí. Obviamente esto es para que estén alejados de los aparatos, de la tecnología por un rato, Luego puede ponerlos, no sé, hacer alguna actividad recreativa, jugar con algún jueguito de mesa, hacer alguna actividad como dibujar, colorear, pintar, qué sé yo, algo creativo. Otra recomendación es que los ponga a leer por al menos media hora, ¿sí? A ver, mijo, agárrese un librito, ¿sí? O algún cuaderno, algún libro de su escuela. Dele una leidita a un texto, ¿sí? Algo de su interés. Que lean un ratito. Estas actividades son diarias, ¿sí? Son actividades del día a día, ¿sí? Y con esto usted va a reducir las ganas de sus chamucos para que estén ay, nomás queriendo en el celular. Obviamente, dentro de estas actividades, pues el celular lo tienen que tener resguardadito. Allá en el cuarto vamos a dejar los celulares. Vamos a hacer esto, vénganse mis hijos, vamos a hacer lo otro. Y es la recomendación que compartimos con ustedes. Muchas de las veces nosotros, y más los morrillos de ahora, nomás quieren estar en el celular, ¿verdad? A lo mejor se van a renegar y toda la cosa, pero el chiste es incitarlos. Hay como no queriendo entre una actividad y luego ahora vamos a jugar y luego ahora vamos a recoger, ahora vamos a una actividad, ahora vamos afuera, ahora así, para que no se le haga tan pesado a ustedes, mami, papi, o también a los chamucos el estar de vacaciones. La primera semana está muy chingüengüenchona, muy a gusto, pero ya la segunda empiezan y luego la tercera ya nomás andan, mamá, tengo hambre, mamá. O se andan peleando entre ellos que usted, ya no los aguanto, ya, ya. Ya no haya uno que hacer con ellos, ¿verdad? Pues bueno, ahí están unas recomendaciones que nos encontramos ahí en redes y las hacemos, por supuesto, para ustedes que lo repliquen en casa, lo que les sirva. Hay que acompañarles en una actividad, ¿sale? Para que estén alejados de tanta pantalla. Según estudios del mentirológico, el que un morrillo, el que un niño, niña estén tanto tiempo en la pantalla afecta a muchas cosas, ¿sí? Simplemente la luz que se genera en la pantalla afecta su visión y esto trae cuestiones neurológicas y tal, bla, bla, bla. Sí aprenden en el celular, pero pues también hay que tenerles vigilado, ¿verdad? Tienen ustedes, papis, mamis, que poner y controlar el horario que puedan usar sus hijos. Pues para redes, sí, muchos lo hacen, o para que jueguen, ¿verdad? En estos aparatos. Pero obviamente este tiempo tiene que ser medido y regulado por mamis, papis. Es la recomendación del Goodie Didáctico Show. ¡Ja! Ahora para las vacaciones. Ahora sí. Ahí vengo, no se vayan.
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4: Son las 9:07.
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8: 9:08, dice Goody, tengo 3 hijos. Cada uno tiene celular y su tablet. Ay, son riquillos. Dice, ya no quieren ni salir al patio a jugar a nada. Ya se hicieron adictos a la tecnología. Saludos desde Laguna Seca. Pues ese tipo de actividades. A ver, mis fregones. Vamos a ponernos a hacer qué hacer. Vamos a ponernos a hacer actividad. A algo didáctico. Algo de ejercicio. Que sí, oiga, es muy recomendable. Porque sí, los morrillos ya no quieren soltar el celular para nada. Sí. Y otra, oiga. Esos celulares, pues dígales. Ese celular, esa tablet, aunque se dice ser tuya, yo te la compré y es mía. Así es que, sí, ponga sus reglas en estas vacaciones. Dice Goody, buenos días. ¿Tú sabes si en algún lugar den clases de piano para los niños o adolescentes? Ah, sí. Ahorita le paso el dato, ¿eh? A ver, aguánteme.

Mira, te digo que si hacen falta... dice, pero buenos días, pero si los que están en el celular son los papás, los niños están insistiendo en hacer algo y no los ven. Pues bueno, esta actividad es para todos, papá, papis, mamis y niños, hombre. Pues todos tienen que regular ahí las cosas. Y el uso del celular. Sí. Dice, quiero pedirle a tu público una recomendación. Ay Dios, espérame, una recomendación para que en estas vacaciones mi hijo aprenda a leer. No sé si alguien sepa de alguna actividad o algo así que le pueda ayudar. ¡Ándele! Bueno, yo ahorita se me ocurre de inmediato, no sé, pudiera buscar algunos videitos didácticos en el YouTube. Hay mucho, mucho que se puede exprimir. No todo en los celulares o en las tecnologías es malo. Además, hay que saberlo usar, ¿verdad? A lo mejor puede usted un ratito dentro de esto que estamos platicando decirle, a ver, vamos un ratito, una hora. Sí, nomás que hay que sentarse con el chamaco también. Y si no sabe leer, me imagino que está morrillo. Y hiperactivos y toda la cosa, pues bueno, hay que sentarse un ratito con él. Vamos a ver el YouTube. Y alguna actividad mira, si yo le pongo ahorita acá en el cel, en el métete al YouTube, Woody. Mire, si yo le pongo para tutorial, no sé, para aprender a leer, aquí vienen muchos, las sílabas.

0: Dice, buenos días, Woody. ¿Cuándo va a volver a hablar de los amores prohibidos? ¿Amores prohibidos? No sé, ¿cuándo hablamos de eso? No recuerdo. Dice, y que le digan las mamás, búiganle. Ay, Woody, me hace reír. Ah, sí. ¡Hora, búiganle! Ya nos vamos a la calle.
1: Oiga, qué buenísimas recomendaciones, ¿eh? Ahorita ya los jóvenes están bien adictos a la tecnología, como por ahí comentaban. Pero ¿sabe qué, Woody? Yo tengo, me dicen mis hijos que ya los traumé. Ya ellos son muy estrictas. Y yo les digo, es como un mandamiento. Ustedes se levantan de aquí de su cama, lávense los dientes y lávense la cara y tiendan su cama antes de ir a pedir comida.
0: Quítense si las lagañas. Doy,
1: pero ellos se sirven, yo no les ando sirviendo, son jóvenes.
0: Pobrecito. Bueno, eso ya no son, ya son adolescentes, ya tienen que aprender también a determinada edad. Si los, perdón, pauso su mensaje poquito, my friend. Irene nos quiere cambiar el tema de que usted le iba a Argentina.
1: Y todavía a la edad de esa adolescencia de jóvenes, yo les digo, el teléfono lo quiero aquí en la noche, a las 10 de la noche, punto, se acabó. Y como yo trabajo, ellos se quedan en la casa, les digo, ¿a quién le tocó guardar los trastes? ¿A quién le tocó barrer? ¿A quién le toca sacar la basura?
0: A la basura.
1: Todos, Woody. Y eso se enseña desde niños. Sí. Desde niños, Woody. Así que son muy buenas recomendaciones. Ahí está que le dijeron a la maestra todo lo que hacen. Y aquí en el gabacho, pues dicen, no, porque es la obligación de la mamá. Ya los traumó, necesitan terapia. Le digo, güey, no. Así que muy buenas recomendaciones, Woody. Saludos desde el gabacho.
0: Saludos, buenos días. Ande, no le quieran echar al DIF gabacho, ¿verdad? Al DIF gabacho. Bueno, sí, es que ahora en vacaciones siempre es muy común de que, les digo, pasa una semanita y los niños andan a gusto, ya no voy a la escuela, pero conforme va pasando el tiempo, pues los niños también están acostumbrados a ir a la escuela, a alguna actividad y se llegan a aburrir. ¿Y qué hacen? Nomás quieren estar en el celular, ¿sí? Entonces la intención de este cotorreo es, pues ahí más o menos mediar con esto y que los niños salgan, hagan alguna actividad.

Ok, ahorita a ver si les consigo esto otro. Dice Woody, cuando son niños puede uno implementar estos consejos, pero cuando ya son adolescentes está muy difícil. En cuanto les habla uno, ya están enojados y se ponen al tiro. Pues hay que calmarlos, muchachos, hay que calmarlos. Somos sus papaces. ¡Ey, cálmate! Sí, existe la chancla, el cinto, y sin incitar a la violencia, por supuesto. Pero creo que todos nosotros los conocemos, ¿eh? Dice, cierto lo que dice la señora Woody, se les enseña desde niños, pero no todos siguen haciéndolo. Cuando crecen ya ellos toman sus propias actitudes. Ah, no, sí, llega una temporada donde se torna, por supuesto, esta situación más difícil. Ah, ya se fue la llamada. Y sí se batalla, sí, más cuando están adolescentillos, por ejemplo, sí, los que pasaron de la secundaria a la prepa, los que salieron de la prepa a la universidad y están en casa todavía, pues sí, se batalla. Pero de alguna manera tiene que haber para que les hagas entender que no todas las vacaciones y no todo el santo de Dios va a estar en el celular. Sí, en algunos casos, yo creo que le apuesto a que a muchos de nosotros nos tocó trabajar en vacaciones. Sí, yo me acuerdo que de morrillo empecé a trabajar en vacaciones y de ahí para acá no he parado. Pero hay algunos otros que dicen, ¿sabes qué? Aquí la casa no vas a estar de flojo. Ya cuando está uno adolescentillo, sí, de pubertillo, que ya puedes ir a buscar trabajo de ayudante de algo ahí, cargando cosillas o haciendo mandados, qué sé yo. Sí, y en algunos lados así son los papás. ¿Sabes qué? Aquí no vas a estar de baquetón en el celular todo el día. ¡Vámonos! O sea, a buscar trabajo, Mike. En algunos casos te obligan, ¿verdad? En algunos otros casos, yo me acuerdo que yo

0: Y yo, no, pues vamos a buscar chamba, pues vamos a, a ver qué. Y ya te empieza a cambiar. Pero obviamente los papás siempre que tienen que estar ahí, pues al pendiente, ¿verdad? Y por supuesto insistiendo a los chamucos. Y sí, bien, este cotorreo es desde morrillos. Por eso estas recomendaciones ahorita, ¿eh?
1: Woody, buenos días, buenos días. Que le ponga el monosílabo.
0: ¿El monosílabo?
1: El monosílabo, así.
0: El que me encontré ahorita.
1: Tiene muchas palabras ahí. Que se enseñan los niños.
0: All right. Que digo yo, ¿verdad? No es de que, ay, tenga, mijo, ponga, le pongo el monosílabo en el YouTube y ahí nos vemos. No, hay que asentarse con ellos, hay que acompañarlos, hay que explicarles, no sé, con los mismos ejemplos que les, no lo he visto, este monosílabo, pero así, hay que acompañarles, no nomás los ponga y ten el celular, ponte a ver eso. No. Sí, uno necesita que le expliquen también o que le vayan diciendo qué rollo, ¿sale? Voy a la pausa comercial. ¿Qué actividades podemos poner a hacer a nuestros chamucos ahora que ya están oficialmente de vacations?
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0: Y pues bueno, es un canal de YouTube, a lo que vemos, ¿verdad? El que recomiendan para los que quieren poner ahí en los morrillos, ¿verdad? También nos dicen que hay un libro que se llama Juguemos a Leer. Ah, sí, cierto. Juguemos a Leer. No sé qué edad tenga su chamuco que nos pide el consejo. Pero también ese creo que lo venden en papelerías, lo pueden encontrar. Juguemos a Leer. Creo que ese librito ahí como por etapas, edades o niveles. Pues obviamente si apenas anda aprendiendo con el 1, ya sobre ese se va avanzando. Dice alguien que me diga de unas clases de regularización por aquí en la industrial. Ándale. Si alguien sabe que nos pase el dato. Dice, buenos días, Woody. El monosílabo se lo dejaban de tarea en el kinder para enseñarle a leer a mi chamuca. Mira, pues ahí está. Entonces, sí. Bueno, ¿y si funciona? Creo que sí. Nos dan cuestiones, por supuesto, didácticas, con una... No los hace nomás al azar, ahí trae cuestiones pedagógicas y todo el cotorreo, desde los colores que les llaman la atención a los morrillos, la marionetita del chango y todo el cotorreo, las voces que usan como si fuera una caricatura, que hacen estas cuestiones pedagógicas que le llamen más la atención a los chamacos. Ah. Dice Woody, cuando son niños puede uno impele... ya lo leímos, ¿verdad? Dice, ¿cierto? Ya también... ya lo habíamos leído.

0: Dice Woody, para que avancen en la lectura, hay que hacer un tarjetero con una argolla. Se escriben las sílabas en cada tarjeta y luego que ya se las aprendan, hay que ir juntando las sílabas. Ah, ok, no lo entendí, pero okay. No lo entendí muy bien, ¿verdad? Dice, algo que también sirve mucho, Woody, son las clases de arte como pintura, dibujo, música, baile, así cualquier tipo de arte le sirve mucho para la disciplina y más. Sí, también son cuestiones muy buenas. Hay muchos cursos, luego yo ya he visto que los mentados cursos de verano que también muchos mamis papis le apuestan para que sus hijos pues busquen alguna manera de entretenimiento y acompañado de algún aprendizaje. Y ahora hay muchos lugares que ofrecen cursos de verano con diferentes actividades, ¿verdad? Sí. Sí, yo tengo una pequeña de 14 años y tiene 3 semanas que no le presto la tablet. Ella sabe que si no lo merece, no, y no es que no la merezca. Salimos a jugar en la tarde y andar en bici y así casi no la pide. Cuando la tiene, estoy cada 2 minutos diciéndole, ¿qué miras? No, tampoco, cada 2 minutos es mucho. Pero sí, cuando uno se entretiene con los chamacos en la calle jugar, un ratito, sí, se les olvida usar el CL. A ver, my friend, déjeme, le escucho fuerte y claro.
1: Gabacho se le conoce como CPS.
0: CPS.
1: Y a ellos sí lo mandaron a terapia, pero le salió como, se le volteó la moneda porque le dijo la de la terapia. A ver, dime tu problema. Es que mi mamá es muy estricta y no quiero que sea así. Casi llorando, Woody.
0: El morrillo.
1: Ay, no, qué ridículo. Oiga, Woody, ¿qué le va diciendo la de la terapia, la consejera? Muy bien, señora, muy bien. Usted debe de ser estricta para educar buenos ciudadanos. Y usted tiene todo el derecho de educar a sus hijos como usted quiera y como dice usted, Woody, más no fomentar la violencia. Así es de que pues salió de ahí mi hijo bien escurridito y ahora ya saben, ¿quién ocupa terapia? Ocupa terapia, agarra la escoba, agarra la pala. Pues sí, y sí podemos, Woody, sí podemos con nuestros jóvenes, porque como le comentaba, el teléfono se queda en mi cuarto a las 10 de la noche. Ellos no pueden dormir en su cuarto con el teléfono.
0: Ok, fíjate, ahí está, ¿hasta dónde cayeron con el DIF Gabacho? Vámonos con música y vengo con más consejos, recomendaciones, actividades para los chamucos ahora en las vacaciones. 9:29. Andamos muy didácticos hoy, ¿verdad?

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0: 9 de la mañana con 45 minutos. Se va el tiempo, avanza la mañana de este que es el jueves 16 de julio, muchachos. Muy buenos días, 9:45. 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
0: Avanzamos, buenos días, 12 minutos ya para que sea la hora. Dice, buenos días, yo enseñé a mi hija a leer con un silabario que yo le hice. Así se entretienen más. Bueno, dice, porque el video sí ayuda, pero los niños después de un rato se aburren. Y con ese silabario no, porque juegan con las sílabas. Ese silabario es el que me decían de las tarjetitas puestas en una argolla. Ay, disculpe mi ignorancia. Sí, yo ya mero voy a entrar en esos temas, Andar haciendo esto. Ayer andaba yo con mi morrillo con un jueguito sumando y restando. Y me dio mucho gusto porque sí le entiende el vato, sí le entiende mi morrillo. Así como es de diantre, le entiende re bien a sumar y a restar. No, hombre, chulada de. Que, pues, que puede esperar si su papá también fue bien listo en las matemáticas.
2: Y buenos días, aquí en el Gabacho Loco hay librerías. Uno paga por la membresía, bien casi se la dan regalada. Menos yo creo que de un dólar pagábamos, nomás es como una donación.
0: Oh, yeah.
2: Y los lleva uno a leer y uno puede traer libros. Le prestan los libros. Okay. Tiene que cuidarlos uno porque si los maltrata, pues sí se los cobran. Y no romperlos. Y nos traíamos libros. Y aparte, en las librerías, aquí, no sé si hay allá librerías, que nunca fui allá. Hay programas allí en las librerías, jueguitos. Y así, y se ponen a leer y todo. Y pues sí, están todas las librerías. Saludos desde el Gabacho Loco.
0: All right, las libraries. Acá en el rancho son las bibliotecas, ¿verdad? Bibliotecas que también puede uno llegar y hacer ahí llenar un ojito y toda la cosa. para poder tener acceso a los libros, y efectivamente también los prestan. En algunas bibliotecas tienen un área de ludoteca, creo que le llaman, que es un área didáctica para morrillos o para chamoquillos más morritillos que a lo mejor no saben escribir ni leer y escribir, o en este caso leer, que puedan agarrar como un libro, pero a través de juegos, de imágenes, de dibujos, también aprenden. Creo que aquí en la biblioteca luego tienen curso de verano. Dice Woody, tengo un sobrino que apenas salió del kinder y está súper, o sea, súper hello, acostumbrado al celular. Dice, mi hermana le habla y no hace caso, es grosero y muy delicado y apapachado. Algunas veces le digo yo, ay, ese celular, ay, guárdalo, vamos a jugar, y mi hermana solo se me queda mirando como diciendo, tú ya educaste a los tuyos, déjame al mío. Sí, muchos no les gustan que les diga nada. Dice, aquí lo triste, Woody, que al rato esa actitud del niño solo le va a afectar a ella. Sí, lo malo, que cuando ya son adolescentes, pues esas malas actitudes las siguen teniendo, ¿verdad? Y ahora sí, ya de adolescentes es más difícil enderezarlos. Dice, cuando mis hijos estaban chiquitillos, en estas temporadas nos poníamos a jugar quién decía más palabras con ciertas letras. Jugaba que me dijeran las partes del cuerpo, para qué servía cada cosa, y también me los llevaba a la zumba. Vera de tacos. Ah, no, digo a la zumba. Dice, eso es todo, mi Woody. Qué manera tan discreta de evadir el tema de Argentina. Ja, ja, ja, no hay que hacerle publicidad. Y estuvo bueno. Saludos, Woody, ánimo. No evadimos el tema de Argentina. Sí hablamos, sí dijimos, los que apostaron, los felicitaron, dimos mi punto de vista, algunas participaciones. Sí hablamos del Mundial, ¿cómo que no? Sí. Más que a lo mejor no le prendieron temprano, ¿verdad? Sí, sí, pero sí. Sí tocamos el tema de Argentina. Dice Woody, le comento lo que me pasó. Yo a mi niño lo mandaba, pongan atención a este mensaje. Dice, yo a mi niño lo mandaba a cursos de karate, de natación, etcétera, dice, diferentes disciplinas. Dice, y también a cursos de verano. Pero yo lo notaba triste. Luego lo mandé a terapia y pues resulta que él no necesitaba todos esos cursos que yo le daba. Mi niño necesitaba tiempo de calidad conmigo y yo no lo veía. Dice, ya trato de pasar más tiempo con él y menos cursos. Es algo bien importante, ¿sí? Y que yo creo que a muchos les ha llegado a pasar. A veces saturamos a los niños de actividades pensando que es sano, pensando que es una cuestión buena, ¿sí? Ahora, por ejemplo, en las vacaciones, ¿sí es cierto? Que los más, vamos a meternos a un curso para que aprenda o a un curso de guitarra, y luego lo vamos a llevar al fútbol y lo vamos a llevar a natación o a karate, ¿sí? Toda la semana, todo el santo día, es mañana, tarde y noche, el niño anda todo abrumado, que tampoco le das oportunidad de disfrutar sus vacaciones, ¿sí? Y uno ahí anda pague y pague, que 1,000 de acá y que 1,200 de acá y que sabe cuánto acá y... Cuando hay oportunidad, qué chido, ¿verdad? Pero nunca nos fijamos en que los niños necesitan, justamente como lo dice este mensaje, tiempo de calidad con papis, mamis, ¿sí? Creo que los morrillos cambiarían totalmente cualquier curso por jugar a la pelota con papi y mami, o que lo saques ahí a la calle un ratillo. Eso es muy importante también, que nos demos cuenta hasta qué punto nuestros hijos llegan a disfrutar. Yo digo, por ejemplo, si alguien tiene chance, una actividad, pero una actividad. En la mañana, los quehaceres, véngase mi hijo un ratito con ellos. Ah, en la tarde hay que ir al food, órale. En la tarde hay que ir al curso, ay, órale. Ahorita que los cursos los hacen en la mañana, creo. Pues bueno, en la tarde también compartir las actividades de la casa, ¿no? Dice, por ejemplo, mi niño pasó a segundo de primaria y le hice las tablas para que se ponga a estudiarlas, y de anterior y ayer ya va en la del 6. Ah, mira, y ahí están, nos manda la foto. Mira, con su personaje favorito, ¿verdad? A lo mejor le diseñas ahí, buscas un diseñito en internet, con el Goku, las tablas con el Goku. Y le es atractivo a los niños, ¿verdad? Dice, yo a mis niñas desde que estaban pequeñas las inculqué lo del ejercicio. Entonces en vacaciones lo hacíamos de a tal hora haremos ejercicio. Y también de esa manera se forma una disciplina y les ayuda mucho. Si los papás están buscando algún curso de verano, mira, te comparto por si tú quieres compartirlo. Aún están las inscripciones abiertas. Ah, muy bien. Gracias. Dejé ahorita que se descargue la foto y lo guacho. Sí. Dice, entonces, para mensajes, mil gracias, Goodies. Ya estuve viendo. Ah, el del contacto. Sí, hay clases también para adultos en esa recomendación que le hago. Esa escuela que le digo a la persona que le mandé el contacto es de los del... Ya ve que yo soy músico. Son los del grupo con los que yo ando. Los del U-Box. Y sí, también dan clases para adultos, ¿eh? Pero bueno, y luego les paso el comercial. Dice, sí, es ese algo así. Ah, el de las... El silabario, ¿eh? El si pa, pe, pi, po, pu, ma, me, mi, mo, mu. Ah, ok, Muy bien, gracias. Dice, deja tú, Woody, les haces tanto daño que usen el celular y la tablet en contra a corta edad. A mi niño le afectó tanto que estuvo en tratamiento por 3 años con una endocrinóloga. Y el tratamiento es carísimo. Ah, chis, con endocrinóloga. ¿En qué le afectó? ¿Qué rollo? Sí, ya ir con un un DC, pues. Y sí, es caro. Sí, es caro. La consultita es cara. Dice, yo me pongo unas canciones de karaoke, cantamos mis niños y yo, y así los entretengo unos ratos bailando, coloreando y saltando la cuerda. Mira, ahí la mamá se agarra en el karaoke. Yo creo que los niños, o sea, ay, vienen, ay, los niños se divierten mucho, señora, se están riendo de usted cómo canta. No se crea. Muy bien, las 9:57, vámonos haciendo menos, oiga. Que hay que ir a cuidar a los chamacos. No, hombre, a mí mi chamaco ahorita me trae. Y qué papá esto, y qué quiero esto. Como hemos visto los partidos de mundial, ahorita no aguanto la cintura porque... Papá, vamos a jugar al foot. Y que yo soy pestaña, dice, en vez de estaña, de España. Yo soy pestaña, Dale pues, mijo, ya te fuiste a la final. Y pues ahí quedaron las recomendaciones. ¿Sale? Dice, ahorita que hicieron ese comentario del grupo de donde andas, ¿por qué tienen nombre en inglés si están en México? Porque, pues, para ver quién preguntaba. A ver quién preguntaba. No más. Pásela bonito, disfrute su jueves ya. Hoy es 16 de julio y tendremos un día soleado, despejado. Videollamadas no recibo. No ando peinado. Máxima hoy 26, día nublado. O con nubosidad, habrá sol, pero también nubosidad. Al momento llevamos 19 grados centígrados. ¿Sale? Pásela bonito. Hasta mañana. Buenos días. Ah, no se crean. 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Hasta mañana, buenos días.
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1: Son las 10 con 3 minutos. 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

déjeme checar por acá los saluditos. Dice, buenos días. Un saludo para la señora Carmela Borjón Favela, que hoy está cumpliendo años de parte de toda su familia. Que la queremos mucho. Felicidades, que se la pase bien bonito, hija. 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
2: En la línea telefónica, mi carnalito Artur Rodríguez. ¿Cómo andas, carnal?
3: Muy buenos días, carnalito. Bien, gracias a Dios. ¿Ustedes cómo están por ahí? Se me dio de Fresnillo.
2: Acá andamos con todo, carnal. ¿Qué dice la raza por allá en los Estados Unidos?
3: No, pues estoy bien contento de escuchar su información. Diario lo escuchamos, carnalito, tardes y mañanas, pero ves que no agarras muy bien el señal, pero siempre lo escuchamos. Ahí dimos los saludos a todos ustedes y a ustedes. Pues gracias por complacernos. Ahí con todas las líneas de canción, programación que tiene, carnalito, pues ahorita no es por nada, pero no hay quien les llegue ahí en todo el estado de Zacatecas, a los Oriles de Ébora, carnalito.
2: Gracias. No le duela. Gracias, carnal. Bienvenido, carnalito. ¿Para quién saludos?
3: Mire, ser como siempre, carnalito, para mi familia Rodríguez de Villar y para toda mi gente de Alejadero y para todos de acá, la Unión Americana, acá para a mis hermanas y mis hermanos que escuchan aquí en Houston, aquí en Los Ángeles. Ah, para el alcalde de Alejadero, escuchen en Chicago, aquí para Ernesto Cenicero, Pire Caustrita, al compa Gavino, Chuy Caustrita, El Veneno, Chatcal, mis carnales, ahí en Alejadero para todos mis amigos, ahí para mi amigo Don Alfredo Jiménez de Colombia, Montemariana, y para el Chutama, Antonio Santiago, para el 6 de enero, y ahí especialmente para toda esa gente, linda gente de Mariana que está celebrando el Día de la Virgen del Carmen, que están de fiesta, están de manteles largos, ahí para todos los que andan de visita de Houston, ahí para mi primo hermano José Armando, Alfredo Jiménez, mi tía Ana Rodríguez, mi tía Lourdes, mi tía a Rosa Rodríguez, para mis hermanas, ahí para mis primos Ortega Rodríguez, ahí para los Sánchez Rodríguez, a mi carnal que están ahí por ahí en Zacatecas, ahí para visitándolos, Octavio Rodríguez y su esposa, para todos, carajo, todos los que andan ahí de visita ahí en Rancho Mariana y el Alejadero, que andan disfrutando de las fiestas, de unas vacaciones bien merecidas. Y ahí, con mucho respeto para toda la gente, sí, un fuerte abrazo para todos, si la pasan de lo mejor, carnalito. Sí. Ahí nos complace una canción entre el infierno y como una de Bronco, entre el cielo y el infierno de Bronco, carnalito, por favor. Y ahí para todas las cuadrillas trabajadoras, para los abandonados, ahí para mi tío Rodríguez, mi tío Manuel Rodríguez, para todos, carnalito, y ahí que la pasen bien, y ánimo, carnalito, y súbale, que se reviente esa bocina.
2: Ánimo, carnal, gracias. Saludos allá hasta la Unión Americana. Tengo por acá reporte, buenos días.
4: Buenos días, compadre.
2: Adelante, compadrito, te escuchamos.
4: ¿Sí me puedes poner un pedacito de mañanitas a mi hermana Carmelita?
2: Che.
4: Ella escucha en el cielo.
2: Ajá.
4: Parte de su hermano meñito de aquí de las Catarinas, que ya tiene unos 40 años de fallecida.
2: Sí.
4: Ya ves, sí, ahí para los amigos de la única, para mi amigo, que digamos, hermano, mi tío, mi abuelito, Arturo del Villar y sus hermanos.
2: Ajá.
4: Ahí para el Chutama y Gabriel Doña Petrita, con todo respeto. Cayo Rivera, Juanito Flores de Calera y Juan Antonio Domínguez, la comadre Mariluz, compadre Pepe, yo Rivera y Pachelita del Pardillo Tercero, que me manden a muchacha. Y ahí para todos los amigos, porque son muchos.
2: Ahora le puedo, Lolito, échale ganas.
4: Gracias.
2: Gracias, ok, las 10:28.
5: Y no lo busquen.

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19: Tengo por acá reporte telefónico, mi Púas en la línea. ¿Cómo anda, mi Púas?
8: No, hombre, pues por acá andamos al 103.3, compadre, por acá, llevando un chilar por acá en las tierras de San José Lourdes, compadre.
19: Arránquese con esos saludazos, le escuchamos.
8: No, quiero mandar un saludo ahí para la cuadrilla de mi compadre Valente, que nos trae por acá al 103.3, por ahí para mi tocayo del 5, por ahí para el viejiño, para el buggy, ahí para el ruso. También quiero mandar un saludo por ahí para la cuadrilla de mi torta, ahí para María Dimas, Janés Aldaña, Berenice López, la comadre Ana Los Pardillos, ahí para la, ahí saludos para la ojito de venadita por ahí que está escuchando al 103.3 acá de parte del pueblo de Morelos, compadre. ¿Sí nos puedes complacer con una canción?
19: Sí.
8: Ah, acá estamos solicitando por Infamias del Destino, por ahí con el Primavera, si lo tienes por ahí en producción, compadre.
19: Sí.
8: ¿Y eres tú, primo?
19: Sí.
8: Arre, con eso nos vamos por ahí, fórmela como las tortillas, compadre, y ánimo.
19: Ánimo. Vamos a complacerle con muchísimo gusto, más de la música, más de los temas. Pero antes, oiga, se me está antojando una torta, pero no cualquier torta, Tiene que ser de tortas, el crucero. 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

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Y nos vamos como...

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Y nos vamos con más música de los Seba. Solicitados hasta Carolina del Norte, compadre Guillermo Rodríguez. Ahí para los guardianes, compadrito.

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9: Las 10 con 54 minutos. Es la San Isidro de Cabrales.

0: Vamos a continuar con más de la música, más de los temas. 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
1: 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Vamos con los saluditos, a ver qué nos dice por acá el auditorio. Los escuchamos.
2: Buenos días, Luis Germán. Mire, un saludo para Katy, Chelita, la prima Lucía, Estela Estrella, mi prima Marilu Gutiérrez, doña Felicitas y don Salvador, para nuestra amiga Verónica Saldaña, Anita Macías y su cuadrilla, para los Rodríguez del Villar, mi paisano Guillermo Rodríguez, el Toques, el Viejón, el Guapetón, para todos los paisanos, que le echen muchas ganas. Ahí con la canción La Chica del Este, de parte de Juanito Flores. Yo escucho La Única en Calera. Gracias.
1: Gracias, Juanito Flores. Vamos a complacerle con muchísimo gusto con los temas solicitados.

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Y bueno, nos vamos con más de la música, 11 con 3.

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8: Vamos a continuar, 11:23, 11:23. Déjeme checar, me parece que por acá tengo llamada. Bueno, buenos días, se corta por ahí la línea. Bueno, tengo por acá saluditos, vamos a escuchar a nuestro auditorio.
9: Buen día, un saludo para el viejón de Kansas, Guapetón de Laija, Marilu Gutiérrez, Anita Macías, María Dima, Chelita Escobedo, Juanito Flores, Juanito Domínguez, Toques, Chisco, Wester, Guasaguasa, Pocho, Artur Rodríguez, Manuelito, Yelic de Plateros, La Cuadrilla del Seco, Los Chuparrecio, Juve, Rayón, Diego de Luna y Los Abandonados, con la canción del México Americano, por favor, de parte de Georgie Rivera.
8: Saludos, mi Georgie, qué bueno que está con nosotros, 11:24.

0: Allá mi gente bonita de Morelos, Zacatecas, un saludo bien especial. Bueno, buenos días.
1: ¿Qué de tus primos?
0: Sí.
1: Chao, chao.
2: Claro que sí, un saludo para mi maestro de maestros, para Richard Castro, un saludo a Carlos Costa y toda su familia por ahí en Morelitos, a la señora Petrita, claro que sí, y a mi chutamita, compadre, échele muchas ganas a Sandrita Muñoz y a la cuadrilla de los abandonados, y mándele un puño de saludos a Jordi Rivera. Jordi, gracias también por sus saludos, y al guapetón de la hija Richard Sánchez, por ahí anda correteando la Maruchan también, y pues para todos los amigos, a Lolita por ahí en la Cabañita, su familia, a Matute, a Cananas, acá, mi mamá María Mecaito Joel, Palapacha, Cuco, Chicho, familia, por ahí mi compadre Camarón, mi compadre Monito, mi Chuy de Chelao, también a mi Mecaito José, y a mi Chuy Camacho, y le encargo mis dos suegras. Ay, con la que sigue, compadrito.
1: ¿Y quién es tu primo?
0: Sí.
1: Chao, chao.
2: Mándale su chao, chao a los chiquitines, primo.
0: Chao, chao.
2: Qué bonito es el show de mi compadre Luis Germán para todos los pequeñitos. Gracias, compadre. Bendiciones. Saludos para todo su auditorio.
0: Gracias, gracias. Aquí está esto, Pedrito. Ahí para don Silvestre. A don Silvestre por allá en Calera. Don Silvestre, échele ganas.

0: tengo por acá reporte telefónico. Adelante, carnalito, te escuchamos.
1: Sí, gracias, gracias, carnalito. Muy buenos días, queridos. No, pues queremos mandar un saludito. Ahorita acabo de escuchar mi compañero Felipe mandando un saludo a la jefecita, ¿no? Pues veo mucho. Ahorita me animo y le mando un saludito a mis compañeros, sus gorditos.
0: Ánimo, mi chutamita, se te está por ahí cortando, muy mala señal,
1: Hasta luego, carnalito, que tengas buen día y pronto.
0: Cuídate, carnal, que te diviertas por ahí en la fiesta de Mariana.
1: Gracias, carnal, hasta luego, muchas gracias.
0: Gracias, mi carnal Chutama, le está fallando por ahí su línea. ¿Qué dice el auditorio?
2: Buen día, un saludo para el viejón de Kansas, Guapetón de Laija, Marilu Gutiérrez, Anita Macías, María Dima, Chelita Escobedo, Juanito Flores, Juanito Domínguez, Toques, Chisco, Wester, Guasaguasa, Pocho, Artur Rodríguez, Manuelito y Elic de Plateros, la cuadrilla del Seco, los Chuparrecio, Huber, Ayón, Diego de Luna y los Abandonados, con la canción del México Americano, por favor, de parte de Jordi Rivera.

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8: Hola, buenos días, Luis Germán. Quiero mandar saludos para todos los amigos y amigas de La Única. Para Claudia Hernández, Minerva Sánchez, para Sabrina, para la cuadrilla de Juve, para Brenda, Itzel, Hugo, la Golia, Jando Pérez, para Nandito, para la cuadrilla de Yolicia. Para la de Mantecas, saludos para la cuadrilla del Mudo, para la Morena, para Clem Hernández, Claudia, y pues para todos los amigos, también para Marilu Gutiérrez, Juan Herrera, el Chore de Morelos, el Guasa Guasa, Juan Antonio Domínguez, Lorenzo González, el Púas, para Georgie Rivera, la comadre Anita Macías. Por favor, con la canción de Invasores, Playa Sola. Gracias, lindo día.
9: Bueno, Lulú, voy a complacerle. 11:46.

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1: Son las 12 en punto.
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Amigos, muy buenas tardes. El gusto de saludarles en esta ocasión, que tenemos que es jueves 16 de julio del año 2026. En esta ocasión, permítanme saludar a todas las personas que llevan el nombre de María del Carmen. A Carmelita, a Carmelo, les deseamos lo mejor hoy, que es el día de su onomástico, en honor a la Virgen del Carmen. Precisamente el día de hoy es el quinto día de la semana número 29. Nos da la oportunidad de presentarle que el pueblo canta correspondiente a esta fecha, con la participación siempre interesante de tu Padre Jesús Reséndez. Les invitamos para que se queden con nosotros y nos den la oportunidad de reflexionar con los mensajes que nos presenta el Padre Jesús. Sean bienvenidos al Pueblo Canta.

Bueno, hoy celebramos a la Virgen del Carmen. Bueno, en realidad en todas las advocaciones siempre celebramos a la misma Virgen María, Madre de Dios. Y pues aquí podemos valorar y agradecer la providencia de Dios, que con la presencia de la Virgen María nos manifiesta su presencia cercana y el cuidado que tiene de nosotros para que no pensemos que nos ha abandonado. Y así, en los diferentes momentos de la historia, pues se ha manifestado, se ha aparecido la Virgen María para apoyarnos, para motivarnos, para consolarnos, para defendernos de los ataques del demonio. Bueno, en concreto, la Virgen del Carmen se le apareció a San Simón Stock, un religioso de Inglaterra, que estaba muy afligido porque en ese tiempo pues había muchos enemigos que querían destruir la orden del Carmelo, y pues le pidió a Dios Nuestro Señor que los protegiera, y se le apareció la Virgen María. Y fue cuando, allá en el año 1250, por ahí 1260, fue cuando se le apareció la Virgen María, precisamente un 16 de julio. Y pues la Virgen María le entregó un signo de la protección que ella ejercería sobre sus devotos, sobre los que le invocaran, y llevaran puesto el escapulario. Pues creo que todos conocemos lo que es el escapulario. Son dos pequeños cuadros de tela, unos más pequeños, otros más grandes, pero es un símbolo que nos debe ayudar para invocar la protección de la Virgen María. Entonces comenzó a difundirse el escapulario en el siglo XIII, les digo, 1260 aproximadamente. Y San Simón Stock hizo caso, y pues fabricaban los, así en forma muy sencilla, casera, digamos, los escapularios, y los distribuían, pero con esa motivación, que fuese un recordatorio para invocar la protección de la Virgen María. De hecho, esa invocación a la Virgen María, pues la tenemos desde la Salve, y en la misma Ave María así la tenemos. Pero luego esto pues se fue difundiendo, la Orden del Carmen prosperó, siguió y se superó aquellas amenazas que hubieran destruido completamente la Orden del Carmen. Esto prosiguió hasta el siglo XV, y ahí es donde aparece Santa Teresa de Jesús, desde luego también inspirada por el Espíritu Santo, para que pues promueva, comience la renovación de la Orden del Carmen, para que sea más evangélica, más auténtica, como se pretendió desde un principio. Y luego pues buscaba la forma, la Santa Teresa de Jesús comenzó a reformarla con las religiosas, con las monjas. Aquí aclaro la palabra de que monja viene de monasterio, y a veces a una religiosa que no está en el monasterio, les decimos a veces en forma despectiva monjas. Son religiosas, los monjes pues son también los que están en el monasterio, como los benedictinos, los capuchinos, muchos otros. Entonces viene Santa Teresa de Jesús y San Juan de la Cruz y renuevan la orden pues desde el corazón del Evangelio, y desde luego guiados, insisto, por el Espíritu Santo. Bueno, San Simón Stock murió también un 16 de julio, y por eso el 16 de julio se celebra esta fiesta, que es una fiesta extendida universalmente, extendida en toda la Iglesia. En España la han declarado
patrona de los marineros. Patrona de los marineros. Pero escuchemos un poco este canto.

Bueno, es un canto que hemos escuchado, bueno, a los que nos tocó escucharlo desde niños, pero también me gustaría que escucharan un poco el himno a la Virgen María como la marinera. A ver si lo podemos escuchar un momentito. Bueno, sí, efectivamente, aquí tengo este canto que pues está muy bien hecho.

Bueno, este es precisamente el himno o la salve marinera. Bueno, siempre los cantos han acompañado la devoción, las diferentes devociones marianas que conocemos, ¿verdad? Claro. Y pues esto es, lo vivimos también nosotros, sea con la Virgen de Guadalupe, con la Virgen del Carmen, con la Virgen de Fátima, y pues encontramos pues o escuchamos o cantamos estos cantos que son realmente pues una alabanza hermosa, por lo pronto una ejaculatoria muy sencilla es esta: Madre Inmaculada, Virgen del Carmen, ruega por nosotros. Madre Inmaculada, Virgen del Carmen, ruega por nosotros. Bueno, este día también es día de felicitar a las personas que llevan el nombre de Carmela o José del Carmen. Bueno, también este es un motivo para reconocer o identificar los santos que están relacionados con

están las almas en el purgatorio, nuestros familiares? ¿Cómo están nuestros fieles difuntos en el purgatorio? Bueno, pues si pensamos un poquito en el sufrimiento que es esa etapa de purificación, pues de alguna forma conservan la sensibilidad, y para tener sensibilidad hay que tener el cuerpo. ¿Cómo es eso? No sé, yo no sé, pero así lo expresan. Bueno, por lo pronto, yo creo que sí es importante, pues, esto que les comento de, pues, cantar, expresar también nuestra fe con cantos.

Bueno, entonces, ¿cómo hay que invocar a la Virgen María? Bueno, pues la invocamos, como ya sabemos, con las oraciones características de que tenemos, como es el rosario, y pues la salve, todo esto así lo expresamos. Y si tenemos alguna ejaculatoria así muy, muy en concreto, una ejaculatoria que nos ayude, pues adelante. Y si alguien quiere componerle una poesía a la Virgen del Carmen, se la quiere componer, o un canto, pues también adelante, porque eso nos ayuda. Bueno, entonces esto es una recomendación. Primero, invocar a la Virgen María siempre, en cualquier situación, invocarla de todo corazón. Luego, pedir por el eterno descanso de nuestros familiares y nuestros fieles difuntos. Y pues eso nos hace bien, nos ayuda. Bueno, esto, la oración por los fieles difuntos, pues no hay que dudarlo, porque esto es una verdad, una gran verdad que necesitamos realmente pues tener muy viva, y hay que sembrar. Si ahora en vida nosotros oramos por las almas del purgatorio, cuando a nosotros nos toque estar en esa necesidad, pues también habrá quien rece por nosotros. Y sin duda será una gran alegría que por las personas que una vez oramos mientras estaba en el purgatorio, saber que cuando llegan al cielo esas personas, claro que van a interceder ante Dios por nosotros. Aquí recuerdo a Santa Teresita del Niño Jesús, que cuando se enfermó de tuberculosis, muy jovencita, a los 23 años, tenía tuberculosis. Y se fue agravando, no pudieron curarla, pero todo estaba escrito o estaba en el corazón de Dios que así fuera. Y ella intuyó, presintió que iba a morir pronto, y se puso a pensar esto. Dice, bueno, ¿y qué voy a hacer cuando esté en el cielo? Fíjense nada más, qué pensamientos. Y pues dijo, yo quiero seguir ayudando a la gente necesitada que se queda aquí en la tierra. Y comenzó a rezar una novena para pedir la intercesión de San Francisco Javier y pedirle eso al Señor. Terminada la novena, Padre Dios le concedió lo que pedía, que pudiera seguir haciendo bien desde el cielo a los que la invocáramos. Por eso, pues no hay que dudarlo. De algunos nos consta que están en el cielo, como los santos oficialmente declarados, pero también hay de esos otros santos que sabemos que fueron fieles discípulos, discípulas del Señor, y que sin duda están en el cielo. Entonces, bueno, este día es día de participar. Ojalá que participemos en la Santa Misa y rezar el rosario con esa intención, pedir

Bueno, y si preguntan, ¿y dónde conseguimos los escapularios? ¿Y cómo le hacemos? Hay que bendecirlos y luego, pues, ponérnoslo. Se puede rezar el rosario y tener ahí varios, 5, 7, y luego ponérselos. ¿Y quién nos los bendice? Bueno, pueden ir con el sacerdote de la parroquia, o si gustan y tienen ahí a la mano, yo se los bendigo en este momento, los escapularios, o si tienen medallas, que también son un motivo para invocar la protección de la Virgen María. Y al grano, si tienen el escapulario puesto y no lo han bendecido, ahorita mismo lo bendecimos. Recuerden que lo primero que se bendice son las personas. Se bendice la fe de esas personas que piden la bendición para una imagen, para una medalla o para el escapulario. Y claro, también este sacramental que es el escapulario. Bueno, Padre rico en misericordia, te alabamos, te bendecimos, te damos gracias, porque en la Virgen María nos has manifestado tu amor de muchas formas. Te alabamos en concreto por la Virgen del Carmen, que es la abogada de las almas del purgatorio. Siguiendo su orientación y su mandato, te pedimos que te dignes bendecir estos escapularios. Bendice a las personas que los lleven y que recuerden que tú eres, que siempre que una persona te invoca de todo corazón, Virgen María, tú siempre escuchas. Señor Jesús, te pedimos que nos aumentes la fe, la esperanza, el amor, y que al habernos dejado a la Virgen María como nuestra madre, pues lo hagamos efectivo, que no nos quedemos solamente en buenos deseos. Pues la invocación, bueno, la bendición de Dios Todopoderoso, Padre, Hijo, Espíritu Santo, descienda sobre ustedes y permanezca siempre. Amén.

0: Gracias, mil gracias por darnos la oportunidad de hacerles llegar el mensaje tan especial que el día de hoy nos trajo el Padre Jesús Reséndez. Volverá a Dios mediante el día de mañana a las 12 del día. Son 12 con 25. Estamos ya en El Pueblo Canta.
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0: Las 12 con 29 minutos, son 12:29. Aparece la revista Cuarto Oscuro. Cuarto Oscuro es una revista que está publicando bimestralmente en ese tiempo Pedro Valtierra. Pedro Valtierra, fresnillense, que ha sido reconocido a nivel internacional como uno de los fotógrafos de prensa de mayor calidad, de mayor prestigio. En esta ocasión, Cuarto Oscuro, en su edición 189, contiene algunos artículos sumamente importantes, como este de 40 años de la agencia Cuarto Oscuro, del Concurso Nacional de Fotografía Cuarto Oscuro 2026, La Vida Cotidiana, de Patricio Robles Gil. Pedro Valtierra, un amigo fresnillense que ha sabido ganarse la distinción de los fotógrafos a nivel nacional, precisamente porque pues durante 40 años se ha distinguido como ser un fotógrafo de primer nivel. Cuarto Oscuro está arribando la revista a sus primeros 40 años como agencia fotográfica tras una trayectoria construida a partir del trabajo independiente, del ejercicio constante del fotoperiodismo. El proyecto Cuarto Oscuro nació a mediados del año de 1986, cuando un grupo de fotógrafos creó un espacio propio que les permitiera trabajar con mayor libertad, conservar el control de sus negativos y decidir sobre el uso de sus imágenes. Es muy frecuente que en algunos periódicos prestigiosos se pueda observar las fotografías firmadas precisamente por Cuarto Oscuro. Cuarto Oscuro, desde hace 40 años, es la agencia que ha mantenido su vínculo con la calle, el registro inmediato de los acontecimientos y la construcción de un archivo forjado en las entrañas de la vida cotidiana de nuestro país. Así, en Cuarto Oscuro, 40 años de periodismo fotográfico, es un producto que es apreciado, es reconocido, es buscado por la gente de la lente, la gente de la lente profesional, pero además por aquellos que en algún momento buscan la calidad fotográfica que se imprime precisamente en esta revista. Pedro Valtierra ha realizado un corte de caja y resalta que más allá de ilustrar noticias, la agencia que dirige ha documentado la realidad desde una mirada diferente, muy cercana, guiada por un anhelo insoslayable para dignificar el oficio del fotoperiodismo. También habría que reconocer a Pedro Valtierra y a su equipo, a sus compañeros, que están promoviendo el Concurso Nacional de Fotografía Cuarto Oscuro 2026. Se denomina La Vida Cotidiana. Se publican las imágenes reunidas por el certamen, centradas en escenas comunes de distintos lugares del país. Fotografías exhibidas que congelan momentos del presente en sitios públicos, comunidades e interiores y zonas rurales, convirtiendo situaciones aparentemente ordinarias en una oportunidad para escudriñar las relaciones sociales, para escudriñar las emociones, los contextos culturales. Las obras que han sido premiadas, junto con las menciones honoríficas y la selección final del concurso, conforman un panorama diverso sobre la vida cotidiana de nuestro país, exponiendo cómo la fotografía puede otorgar nuevos sentidos a los hechos del día a día. En la tenaz permanencia de un evento trueno, Cuarto Oscuro propone un recorrido visual por el Parque Nacional de la Sierra de San Pedro Mártir, que se ubica en Baja California. Allí, según los documentos del fotógrafo Patricio Robles Gil, continúa el programa de conservación del cóndor de California en México. En esta edición, la edición número 189, se invita a posar la mirada en lo invaluable, en el invaluable proceso de recuperación de esta especie, hablando directamente sobre el cóndor de California, que pues vive en nuestro país. Son las 12:34. Usted puede adquirir la revista Cuarto Oscuro en los centros de periódicos donde se expenden artículos de prensa. Cuesta 100 pesos la edición. Cuarto Oscuro en su edición 189. Un trabajo que se refleja con muy buena impresión, con muy buen papel, como para coleccionar todos y cada uno de los números que durante 40 años han sido puestos a disposición de la gente que le gusta leer, a los que le gusta la fotografía, a los que de alguna manera pueden apreciar los logros, la nueva técnica de la fotografía y que se adentran a esta arte que de alguna manera les puede llamar profundamente la atención. Es muy probable que en algún ejemplar de la revista puedan apreciar de alguna forma a alguna persona conocida. ¿Por qué? Pues porque se toman fotografías no únicamente en la Ciudad de México, no, en todo el país, y se imprimen las fotos de la cara de mucha gente que a lo mejor usted conoce, y en una de esas, pues hasta algún familiar o usted mismo puede aparecer en las fotografías de Cuarto Oscuro. Saludos para Pedro Valtierra. Pedro Valtierra nos visita con cierta frecuencia al municipio y recientemente pues organizó por aquí en Fresnillo, en el Centro Cultural El Nopal. Tuvo la oportunidad de pues promover precisamente lo que viene siendo el Concurso Nacional de Fotografía Cuarto Oscuro 2026. Ahora son las 13 horas, la 1 de la tarde con 36 minutos, 1:36. El tiempo correcto en su programa El Pueblo Canta. En Zacatecas nos hemos dado cuenta que últimamente, lo que va del presente año y parte de anterior, pues hubo personal que pertenece al cuerpo de IMSS Bienestar, precisamente en lo que viene siendo la dirección, preocupados por equipar varios hospitales en nuestra ciudad, en la ciudad de Zacatecas, en la capital del estado, en otros municipios en donde pues efectivamente hacen falta equipos para promover la medicina que pudiera en un momento dado ser de beneficio para la población. Desafortunadamente, por alguna causa que se desconoce, ese interés, ese impulso que tiene que tienen algunos médicos en la localidad por tener el adecuado equipo para poder practicar la medicina, quirófanos que tienen la oportunidad de brindarle a la gente de tener un lugar donde ser pues operados, ¿no? Bueno, pues otra vez, desafortunadamente, un quirófano que se instaló por ahí en el Hospital Comunitario de Calera, pues se inauguró el pasado martes y hoy que es jueves, se dice que está cerrado. Después de un día que se dieron cuenta de que desafortunadamente la instalación tiene fallas. Caray, es triste de veras, ¿eh? Porque mire, son muchas las personas que se preocupan por andar promoviendo, por andar buscando de alguna manera que las autoridades de la ciencia médica en nuestro país pues se fijen en Zacatecas y le pueden cubrir alguna necesidad muy urgente que tiene en el equipamiento de varios centros hospitalarios. Pero pues puede haber voluntad, pero falta, desafortunadamente, la calidad. Son las 12:39, 12:39. Hoy es día 16 de julio, quinto día de la semana número 29, que nos dice el calendario. Este día está marcado con el número 197. Nos indica que ya se fueron 196 días y que faltan únicamente 168, más 11 horas y alrededor de 21 minutos para decir adiós al año 2026. Bueno, usted usted tiene el nombre de Atenógenes. Pues fíjese que hoy es día de su santo. Es el día del santo en esta ocasión de todas las personas que llevan el nombre de Carmen, de Carmelo, Carmelita. Dice el padre Reséndez José Carmen. Pues sí, efectivamente, este día es el día de Nuestra Señora del Carmen. Y se nos ocurre, pues, mandar saludos a las personas, a mi comadre Carmelita, deseándole felicidades. Fíjese, entre otras cosas, ya este día están transcurriendo los primeros días de los efectos de la canícula. Se dice, a propósito de este día, que el triunfo de la Santa Cruz se conmemora, se recuerda el día de hoy. Están en el santoral Atenógenes, que fue un obispo, Hilario y también Cicenando, que fueron mártires, Estela, María Magdalena, Postel, una virgen, fundadora de las Hermanas de las Escuelas Cristianas de la Misericordia, una franciscana. Hoy se recuerda la canonización de San Francisco de Asís, que ocurrió en el año 1228. Fue precisamente su santidad, el Papa Gregorio IX, quien canonizó a San Francisco de Asís. El titular en la expiración. También en la Catedral de la República, la celebración litúrgica al Señor del Buen Despacho. En la Iglesia del Carmen y las iglesias carmelitanas, una solemnidad y jubileo decían que es porcíncula. Por influencia franciscana se concedió a partir del siglo XIII la indulgencia de la porcíncula. Bueno, en la Basílica de Guadalupe, la peregrinación de la arquidiócesis de Tijuana, y en las diócesis de Mexicali, La Paz y de Parral, Chihuahua. Se habla, se dice, hoy termina el tiempo hábil para cumplir con el precepto pascual de confesarse y comulgar por lo menos una vez al año. Son ya las 12:42. 12:42. ¿Estamos listos para el fútbol? Bueno, acuérdense que el sábado y domingo habrá la final del fútbol. Primeramente el sábado, Inglaterra se va a presentar en frente. Va a llegarle a los franceses. Por el tercer y cuarto lugar jugarán los franceses contra los ingleses. Por otro lado, el domingo la gran final. Viene la gran final del fútbol correspondiente al campeonato 2026. Se enfrenta Argentina, el equipo de Argentina contra los españoles. Así es que, mire, de alguna manera es Europa, aunque España está de aquel lado, pero también se sienten americanos o latinoamericanos. Bueno, pues está España jugándosela contra Argentina. Los argentinos se creen europeos. Así, ahí la llevamos. Pero van a dar un espectáculo importante a partir del sábado y el domingo. Así es que se acaba el mundial, pero se acaba, esperamos, felizmente, emocionalmente. Las 12:44 y una charla con los amigos que vienen desde por allá, de San José de Lourdes.
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0: Son ya las 13 horas menos 11 minutos. Es el momento de atender la visita, la presencia de integrantes de AA que tienen su centro de actividades por allá en San José de Lourdes. San José de Lourdes es una de las principales comunidades que pertenecen a nuestro municipio. Ahí podemos darnos cuenta. Se da muy buena cosecha, la gente, los campesinos son muy productivos, tienen la oportunidad de que su esfuerzo se vea coronado por la tierra, que les dé la oportunidad de contar con buenas cosechas. Pero hasta ahí nomás, porque cuando quieren vender la cosecha, curiosamente, no vale. Y es lo que mucha gente desafortunadamente no entiende. ¿Por qué el esfuerzo, por qué el sacrificio, el trabajo de la gente del campo? Tenemos que ponerle un precio que no da para que se sostenga la familia de los campesinos. Nos dábamos cuenta el día de ayer que en Zacatecas está mucha gente protestando y reclamando que pues les prometieron el pago de 100,000, de más de 100,000 toneladas de frijol, y están en espera todavía de que la justicia, que les paguen lo que les deben, porque como decimos, es el esfuerzo, es el fruto de su trabajo, que de alguna manera muchos, empezando por la parte oficial, les escamotean. Pero mire, vamos a platicar con los integrantes del AA de San José de Lourdes, a quienes les damos la bienvenida. Señores, buenas tardes.
2: Buenas tardes.
21: Buenas tardes.
0: Nos da muchísimo gusto contar con la presencia de Jaime. Jaime, faltó dos días. Uno nomás. Nomás la semana pasada. Bueno, pero aquí está.
21: Aquí estamos, Kiko. Y buenas tardes. Mi nombre es Jaime y soy un enfermo alcohólico. Nosotros venimos del grupo San José a tratar de pasar la, más que nada, el mensaje de vida, ¿va? Nosotros no venimos más que nada promocionando el grupo. Nosotros venimos más que nada pues orientando o cómo son las cosas que hacemos dentro del grupo.
0: Darnos cuenta de que principalmente ustedes no obligan.
21: Exacto.
0: No andan buscando a integrantes del grupo para que se inscriban, para tratar de alejarlos, sino que quieren convencer a las personas, a las familias, de que vean los resultados que se dan precisamente como ejemplo en cada uno de los integrantes de esta agrupación, que puede decirse se encuentran en una vida nueva, que les da la oportunidad de disfrutar a su familia, que les da la oportunidad de disfrutar el tiempo, de disfrutar de una manera diferente, que no requiere en lo más mínimo el alcohol.
21: Exacto.
0: Pues, y en ese sentido, pues ustedes tratan de que la gente se fije en ustedes, que sean ejemplo para que alguna persona que tenga problemas con su manera de tomar, de beber, pues se dé cuenta de que hay solución. Porque muchos pensamos, no, es que no puedo dejar de tomar. Y eso, pues, simple y sencillamente es rendirse antes de querer luchar y antes de conocer el resultado de estos trabajos, de esta enseñanza que ustedes tienen.
21: Pues más que nada la orientación y saberles cómo el grupo funciona y darles a conocer que nosotros, pues no... El grupo es totalmente gratuito, que nosotros no pedimos ninguna despensa o algún pues algo extra, pues así a los familiares de los anexados, ¿verdad? Nosotros pues tratamos de mantenernos con nuestras propias contribuciones, de alguna y otra manera entre todos los compañeros se mantiene el grupo abierto las 24 horas del día y los 365 días del año.
0: Pudiéramos considerar en un momento dado que el mensaje que ustedes están promoviendo, la intención que tienen es que la gente que de alguna manera tiene ese problema se dé cuenta de que no están perdidos, que no se acaba todo, sino simple y sencillamente aceptar que le calen, simplemente. ¿Por qué? Porque ustedes son un ejemplo vivo de que sí se puede.
21: Sí se puede.
0: ¿Verdad? ¿Usted qué nos dice?
22: Buenas tardes, don Kiko. Yo soy Santos Space, un enfermo alcohólico, ¿verdad?
0: Sí.
22: Venimos pues haciendo la invitación, ¿verdad? A que las personas que tengan pues problemas, ¿verdad?, con la forma de beber, se den la oportunidad de conocer el grupo, ¿verdad?, de Alcohólicos Anónimos que tenemos en San José de Lourdes, ¿verdad? Venirles a regalar de que sí se puede, ¿verdad? En mi caso personal, pues yo allí fue donde me ayudaron, don Kiko. es donde yo pude de vueltas, o sea, que ver la vida diferente, ¿verdad? Ver una vida, pues, que se puede, ¿verdad?, salir adelante, ¿verdad? Porque en el alcohol, pues, sientes que ya no tiene mucha razón tu vida, ¿verdad? Cuando andas ya borracho, ya sufres en las últimas
0: borracheras. O sea, a lo mejor en cuenta se dan, se dejan llevar. Fíjese que el domingo pasado tuve la oportunidad, el domingo, sábado, domingo, por ahí, tuve la oportunidad de acudir a un centro de 24 horas aquí en Fresnillo. Me quedo sorprendido de la forma del trato que se le da a las personas enfermas que ahí han acudido, atendiéndoseles no únicamente en lo que se refiere a su salud por parte de alejarlos de la bebida, sino que en lo general hay personas que les llaman padrinos, que se encargan de estar en contacto continuo con el enfermo para convencerlo, para tratar de que se dé cuenta de que sí hay solución. Y vimos un lugar totalmente limpio, amplio, con varias habitaciones con camas, en donde toda aquella persona que requiera aislarse de la comunidad para buscar su sanidad, su salud, pues puede estar en un sitio de esos, porque aparte de que los cuidan, aparte de que dan ganas, pienso yo, dan ganas de convivir y de cambiar. Y cambian desde su imagen, desde su higiene, desde la manera de observar, de ver las cosas y de transmitirle a sus familiares una confianza que están esperando les regrese.
22: Sí, pues Alcohólicos Anónimos es lo que, por lo que nos regala Don Kiko, una nueva vida, ¿verdad? Una vida, pues, como nos dicen, útil y feliz, Don Kiko. Cosas que vienen, pues, muy bonitas. A veces se tiene la familia ya olvidada, perdida, y cambio a tu recuperación, pues vuelve la familia, ¿verdad? Sacas adelante tus hijos, ¿verdad? Yo hace poquito, unos días se me graduó una hija mía, ¿verdad? O sea, que yo pensar que no iba a tener para, pues, para pagarle sus estudios, ¿verdad? Cuando estuve yo en la actividad alcohólica, ¿verdad? Entonces, gracias a que yo he estado en Alcohólicos Anónimos, pues he podido ver esos logros, Don Kiko. He podido ver esos logros que, pues, el día de hoy, pues, me siento yo orgulloso por estar allí en un grupo de Alcohólicos Anónimos, ¿verdad?
0: Los resultados, no duda absolutamente nada en darse cuenta de que sí, sí da resultado.
22: Sí da resultados, Don Kiko, porque por mí, yo recuerdo que hace que 9 años, pues, ¿quién daba algo por mí, Don Kiko? Yo, borracho en la banqueta o por ahí, ¿quién apostaba algo por mí? Nadie, Don Kiko.
0: ¿Su familia?
22: Pues decepcionada.
0: ¿Sufriendo?
22: ¿Sí? Sufriendo, Don Kiko. Mis hijos, o sea, que, pues, tenerlos hasta, pues, con las necesidades básicas de que no había, Don Kiko. El día de ahora, pues, no tenemos mucho, pero hay lo necesario.
0: Pues sí.
22: Entonces, Alcohólicos Anónimos es lo que regala, ¿verdad? Yo vengo a regalar eso para las personas que quieran, pues, acudir a conocernos. Contamos con anexo, lo que lo escucho, tenemos áreas limpias, recámaras, para tenerlos alejados de, pues, un tiempo de la sociedad, ¿verdad? Para que se concentren en su recuperación, Don Kiko.
0: Qué
22: y
0: bien.
22: Es totalmente gratuito allí, Don Kiko.
0: Nos damos cuenta, por ejemplo, la visita que tuve la oportunidad de realizar en días pasados, me daba cuenta de que las personas que están enfermas de alguna otra situación tienen sus medicamentos, que no se preocupan, ellos en lo particular, no se preocupan por que no hay medicamento, sino que los mismos compañeros, sabiendo, le atienden, invitando a médicos, invitando a personas de buen corazón para que vean cuál es el problema, les ayuden, y las recetas, pues, ustedes mismos se las surten. Y eso, pues, no en cualquier lugar, ¿eh?
22: Sí, Don Kiko, allí trabajamos, pues, mucho la buena voluntad, Don Kiko. O sea, que estamos agradecidos con la vida que nos ha regresado Alcohólicos Anónimos. Y allí hay personas de todas, Don Kiko. Hay personas que son médicos, doctores, ingenieros, psicólogos. Hay una amplia de personas, ¿verdad? Que en cambio tenemos contacto con ellos y les hablamos. Este muchacho está enfermo, ¿nos puedes ayudar? Sí, claro que sí.
0: No, y definitivamente tendríamos que observar que son gente profesional, que en un momento dado tienen el problema de salud en base al alcoholismo, pero entienden que son necesarios para la comunidad, que en un momento dado está en condiciones de requerir un auxilio. y ellos lo pueden proporcionar, pues qué mejor, ¿no?
22: Sí, don Kiko, ahí es lo bonito de Alcohólicos Anónimos, que tenemos personas pues que les ha ido muy bien en la vida, ¿verdad? Pero allí sí dejan su corbata, su traje, sus títulos a un lado para hacer servicio con los compañeros que están anexados, don Kiko.
0: Qué bueno. Y aquí este joven que es la primera vez que viene, ¿no?
22: La primera vez que viene.
0: ¿Su nombre es Martín?
2: No.
0: ¿No se llama Martín?
2: No, yo no, yo me llamo... Buenas tardes, Frenillo, pues, don Kiko. Pues soy el nuevo integrante de ahí del grupo de Alcohólicos Anónimos, la Beta.
0: ¿Es vecino de
2: me
0: ahí,
2: llamo
0: de San José?
2: Axel.
0: Axel.
2: Axel B, dicen.
0: Sí.
2: Y también soy un enfermo alcohólico, pues yo tuve la secuencia, pues, de tratamiento de un padre alcohólico que se iba los domingos al fútbol a echarse su copita, ¿verdad? Y cómo se me antojaba, ¿verdad?, la cerveza después de estar viendo el partido, el calor. Y desde ahí empecé a echarme mis copitas en la secundaria. Me salía de clases para echarme mi six de Corona, ¿verdad? Y luego en la prepa faltaba clases por irme ahí a los rebotes, ¿verdad?, a jugar rebote, a tomarme ese sureño, ¿verdad? En las fiestas el sureño en agua, ciel de garrafón, ¿verdad? Y hacemos unas fiestotas, pues me acuerdo, ¿verdad? Pero no podía decirles a las muchachas que me gustan lo que ahora pienso, ¿verdad? En el grupo me da la oportunidad de pensar, de meditar, ¿verdad?, de orar por mí, por mi familia, porque Dios
0: y arrimarse a las muchachas también.
2: Pues sí,
0: una manera totalmente diferente.
2: Pues sí, ahora que hay la oportunidad del trabajo, ¿verdad?, con la presidenta y de becado, ¿verdad?, y pues, pero pues a ver si se lograba, eso es otro objetivo.
0: Axel, Santos y Jaime, les agradezco mucho que nos hayan acompañado, que hagan una promoción de su mensaje. ¿Por qué? Pues porque simple y sencillamente no es tan difícil, hombre, nomás por hoy.
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0: ¿Nuevamente?
21: 493-102-5394.
0: Ahí está. Gracias.
21: Gracias.
22: Gracias, don Kiko.
0: Que estén bien. La 1:02 p.m. Es la 1:02. Entraremos a nuestra canción después de estos mensajes.
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0: La una de la tarde, con 7 minutos, es la 1:07. El día de ayer hubo un nuevo, pues dicen, vamos a llamarle como oficialmente le llaman. No, dicen, el tren se movió, no fue descarrilamiento. Así lo nombró la presidenta el día de hoy por la mañana, después de registrarse un nuevo incidente en el tren interoceánico. La presidenta aseguró que ya se hacen las revisiones y que no afectará para nada la reactivación del tren de pasajeros, el que ya da molestias. Póngale usted que en esta ocasión no hubo heridos, no hubo cosas drásticas, pero la molestia de la gente que tenía que llegar al sitio donde se dirigía, pues ahí siguen todavía, ¿no? Tras registrarse un nuevo descarrilamiento del tren interoceánico en la línea Z entre las comunidades de Nisanda y Chivela, la presidenta Claudia Sheinbaum indicó que el incidente en el tren, donde algunos vagones se movieron, se descarrilaron, no llegaron a caer ni a descarrilarse completamente, dijo la presidenta. En la conferencia mañanera, expuso que la Secretaría de Marina reportó el hecho y se están realizando las revisiones. Lo anterior, dice, no afectará la reactivación del bien de el tren de pasajeros, que será, dicen, será nuevamente puesto en servicio de una manera pronta. Bueno, usted le puede llamar como sea, pero las molestias, ¿quién se las quita? La 1:09 y llegamos al espacio de nuestra canción. El día de hoy vamos a recordar a un galán del cine que tuvo la oportunidad de desempeñarse durante el cine, pues en blanco y negro y luego en el de color. Cantaba en cada una de sus películas, en la mayor parte de las películas cantaba Luis Aguilar, el Gallo Giro. Pero resulta que con el tiempo el Gallo Giro se dijo muy popular cantando. la gente conocía cuáles eran las canciones que interpretaba, la manera en que las interpretaba, y lo querían imitar, pero nada de vender discos. Vendía discos Antonio Badú, Pedro Infante, Jorge Negrete, Javier Solís, vendían todos los artistas cantantes, vendían una gran cantidad de discos, pero Luis Aguilar era apreciado porque en las películas cantaba, pero nadie compraba sus discos. Luis Aguilar, el Gallo Giro, es hoy nuestro invitado para que interprete nuestra canción.
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1: La una de la tarde con 17 minutos. Es la una y 17.
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Son ya las 13 horas, 1:19, 1:19. Seguimos en El Pueblo Canta en esta tarde, tarde de jueves. La información nacional nos habla de qué nos puede hablar la selección. Ya dijimos que hay que estar preparados para lo que viene a partir del sábado, ¿no? La final de los famosos partidos de fútbol. Mientras tanto, les decimos que la presidenta Sheinbaum ha criminalizado, dice, una condena por la criminalización de migrantes en los operativos de ICE en los Estados Unidos. Exige respeto a los derechos humanos tras la muerte de otro ciudadano mexicano con 0 y van 4. El día de hoy, la presidenta Claudia Sheinbaum condenó el endurecimiento de la política migratoria del gobierno de Donald Trump y exigió que las acciones de las autoridades norteamericanas se realicen con pleno respeto a los derechos humanos. Esto luego de la muerte de un mexicano durante el operativo del Servicio de Inmigración y Central de Aduanas, el famoso ICE. Desde Palacio Nacional, la mandataria expresó que su gobierno ya brinda acompañamiento consular a la familia de las víctimas, señalando que el caso será incorporado a las acciones diplomáticas y legales que mantiene la administración federal. Curiosamente, aquí se protesta por la situación que están viviendo muchos mexicanos que son víctimas de la violencia y hasta llegar a la muerte por parte de los integrantes del ICE. Y ayer, decía curiosamente, el presidente norteamericano alentaba y reconocía la valentía con que están actuando esos integrantes del ICE en beneficio de la población norteamericana. La defienden, la cuidan y quitan de en medio, dicen, a personas indeseables. Bueno, la presidenta de la República indicó que este hecho se suma a los casos que México documenta en sus gestiones con los Estados Unidos. De inmediato, cuando ocurrió, me informó el canciller y se pusieron en contacto con las familias de parte del consulado.

0: para ver si tenemos el nombre de ese mexicano, que en efecto es un operativo, en un operativo del ICE, corrió y al cruzar la calle fue atropellado. Se incorpora también como parte del trabajo que estamos haciendo, tanto de la forma diplomática como de las denuncias directas. Aquí en nuestro país, en la Ciudad de México, el día de ayer se dio a conocer la lamentable desaparición de una de las artistas del cine mexicano que mucha gente de aquellos tiempos recuerda, Elsa Aguirre. Elsa Aguirre, desde muy jovencita, participó en el cine con Jorge Negrete, con los artistas de aquel entonces, los galanes, en donde se dice que su belleza deslumbró y fue impactante su presencia en el cine mexicano. A los 94 años, el día de ayer, entregó su alma al creador. Elsa Aguirre, integrante de una familia artística que desafortunadamente también ya partieron. El día de ayer hacían mención a algunas gentes que, curiosamente, ninguna de las figuras contemporáneas de Elsa Aguirre participaron en sus honras fúnebres, no se presentaron en las funerarias, no se presentaron a la hora de su sepultura. Pero pues hay que entenderlo, de las gentes que pudieran haberse esperado que acudieran, que estuvieran acompañando, pues a familiares, ¿no? Pero a los amigos que siempre admiraron a la gentil Elsa Aguirre, pues todos aquellos que en un momento dado fueron sus compañeros ya no están. Entonces la acompañarán más adelante, pero por lo pronto, simple y sencillamente, una oración de parte del público que recuerda con mucho cariño a Elsa Aguirre. Son las 13 horas y 24 minutos. La 1 con 24, el tiempo correcto, y continuamos con muchísimo gusto en su programa El Pueblo Canta. Estaba escuchando el día de ayer algunas gentes que decían que hubo un compositor mexicano que también tuvo la oportunidad de llegar a los casi 100 años, 99 años cumplió, y le dedicó, le compuso una canción a la gran estrella Elsa Aguirre. ¿Usted la conoce? La canción se llama Flor de Azalea. La cantó Jorge Negrete, la cantaron, bueno, una versión muy bonita de Los Panchos y José Luis Rodríguez. La cantó Carmela y Rafael, la cantaron muchos, muchos artistas de primer nivel, deleitaron al público con las canciones de, como esta de Flor de Azalea. Bueno, tenemos mensajes y continuamos.
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0: Flor de Azalea. Son ya las 13:31, la 1:31. Bueno, pues fíjense que está una información que dice que Amnistía condena la campaña de Marco Rubio para bloquear a la Corte Penal. Calificó los pronunciamientos del secretario de Estado como una grave agresión a la justicia internacional. Luego de los pronunciamientos del secretario de Estado de la Unión Americana, Marco Rubio, para bloquear sistemáticamente la capacidad de actuación de la Corte Penal Internacional, la Secretaría General de Amnistía Internacional, Agnes Calimar, manifestó que la campaña constituye la última de una serie de agresiones cada vez más graves y esenciales a la justicia internacional de parte del actual gobierno de los Estados Unidos, encabezado por Donald Trump. El actual orden mundial, remarcó, está basado en normas, así como a las instituciones internacionales que con tanto trabajo se han ido creando a lo largo de unos 80 años para garantizar la paz y la estabilidad mundial, dijo en su momento. Amnistía Internacional subraya que esta campaña arrancó justo el día en que la fiscal adjunta de la Amnistía se reunía en Chad con víctimas para hablar sobre crímenes de guerra y atrocidades en el Sudán. El contraste, dijo, no puede ser mayor. Mientras las víctimas intentan obtener justicia, el gobierno estadounidense trata de socavar uno de los mecanismos mundiales más importantes para impartirla. Existe para impartir la justicia, dijo en su momento la dirigente de lo que viene siendo los derechos humanos, porque la Corte Penal Internacional y su secretaria general dicen simple y sencillamente que están para impartir justicia a las víctimas y sobrevivientes de atrocidades en todo el mundo, exigiendo a los perpetradores más poderosos responsabilidades por sus crímenes. Al amenazar con incrementar las sanciones contra la Corte y organizaciones afines, con revocar los visados y prohibir los viajes a su personal, y con aumentar las presiones diplomáticas sobre otros estados para que se retiren del Consejo y se opongan a ella, el gobierno estadounidense está intensificando su campaña en favor de un mundo sin normas y sin justicia, alerta el organismo. Si otros estados ceden ante esta presión, estarán dando su aprobación a una nueva era de ilegalidad, impunidad e injusticia garantizada. No es momento de ceder, sino de resistir, insiste Amnistía Internacional, pidiendo a los Estados Unidos que se opongan con firmeza, tanto colectiva como unilateralmente, a la campaña de la administración Trump contra el Consejo y todas las instituciones internacionales que protegen a los derechos humanos. Una situación que está viviendo el mundo, desafortunadamente, con este sujeto que ya mandó a hacer las monedas. Bueno, un ejemplo que quiso seguir o siguió una gobernadora zacatecana que está en Veracruz, que le impone su nombre a un salón que supuestamente mandó a arreglar. Bueno, pues Trump mandó a hacer la moneda conmemorativa de los 250 años de los Estados Unidos, mandó a hacer su moneda en oro y la tendrá oportunidad de venderlo a los norteamericanos principalmente.
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0: Faltan 20 minutos para que sean las 2 de la tarde y esta es la información local y regional del Pueblo Cantá. Buenas tardes.
1: Buenas tardes, señor, y buenas tardes a quienes nos escuchan ya en este jueves, esperando que se encuentren muy bien. En el día de Nuestra Señora del Carmen, señor, pues las fiestas se realizan ahorita en la colonia Manuel M. Ponce, donde pues se cuenta con una capilla en honor a la Virgen del Carmen. En la iglesia de la parroquia de Nuestra Señora de la Purificación también se cuenta con otra imagen, y tenemos entendido que en Monte Mariana me parece que también serían otra de los puntos donde se conmemora o se...
0: No, y en la calle de la Luz está Carmelita también, festejando su onomástico.
1: Y mi mamá, señor, hoy también es día de su cumpleaños.
0: Y ay, ¿a poco hay que ir a comer?
1: Pues no sé si hay que ir, pero a lo mejor nos dice que no va, pero pues hoy es día de festejo, señor, eso sí. A lo mejor, pues en el caso de todas las personas que lleven el nombre de Carmen, pues muchas felicidades. Y a quienes lleven el nombre de Carmelo, señor, me parece que es otro nombre que suele utilizarse para hombre. En el caso de Fresnillo, señor, pues tenemos algunos datos importantes en las últimas horas. Se han mencionado sobre todo pues ya esta parte de la preparación que realizan el equipo de Gambusinos para esta Liga Nacional de Básquetbol Profesional. Ayer, con una respuesta favorable en el entrenamiento que se realizó ahí en el gimnasio, el sábado, señores, cuando se tendrá el enfrentamiento contra Panteras. Y lo que nos decía la síndica Marcela
0: del Cojo,
1: Marcela del Cojo, señor, precisaba ella que pues esperaba se llevara a cabo el encuentro entre Fresnillo o Gambusinos de Fresnillo contra Mineros de Zacatecas en el previo a esta, pues a la liga, porque Mineros suele hacer pues una especie de torneo de preparación. Sin embargo, no nos tomaron en cuenta, señor, al equipo de Fresnillo. Dijeron que no eran requeridos, trajeron a otros equipos de otros lados.
0: Pues está bien, ¿no? O sea, acá las carreteras están re feas.
1: Ahora sí que quieren presumir lo que haya por allá en la capital, señora, adelante.
0: Fíjese que cada que menciona Gambusinos me pongo a pensar y me recuerdo la época en que aquí en Fresnillo los Gambusinos hacían de las suyas introduciéndose a la mina y sacando costales de mineral, de carga que, pues aparentemente iba a dar a donde mismo, ¿no? A Torreón, en donde está la famosa planta de beneficio, la planta fundidora.
1: Efectivamente, sí, bueno, es que se le, pues se podría decir que se le ubica, o el concepto tiene que ver con eso, con, digamos, pero como algo característico por el tema de la mina, señor, sobre todo.
0: Y es que había facilidad en aquel entonces, ¿por qué? Pues porque de alguna manera les permitían bajar y salir cargados de... La situación vino cambiando cuando, en un momento dado, se encontraron cadáveres ahí abajo. Y le echaron la culpa al Yacomán.
1: ¿Por qué, señor?
0: Pues porque supuestamente él los arrojaba. Primero los golpeaba y luego los arrojaba.
1: ¿Hay una tumba de él, señor? Sí, sería...
0: ¿De quién? De Yacomán. Está en algún lugar, porque ya también partió. Pero los mineros que sacrificaban en aquel entonces, creo que fueron 3. Ya hace algunos 40, 50 años. Bueno, en fin. ¿Qué más?
1: En el tema también de Fresnillo, se han dado a conocer, en el caso de las actividades del presidente municipal Javier Torres Rodríguez, señor, que se trabaja sobre todo actualmente los preparativos, decíamos, también de la feria. A partir pues ya de estos 2 meses también ya inician pues prácticamente las actividades, lo que tiene que ver con el informe, el segundo informe de actividades de la presidencia municipal, o mejor dicho, del segundo informe de actividades del presidente municipal Javier Torres Rodríguez. Entonces, hay múltiples actividades con las que se está trabajando actualmente por parte del gobierno municipal para hacer frente a las autoridades, para hacer frente al quehacer de la autoridad en el caso de Fresnillo. Entonces, pues ya se inician también los preparativos. Recordemos que será en septiembre cuando se realice esta actividad, y pues forma parte de esas acciones. En el tema también de la información local, para Fresnillo de, tenemos también parte de los quehaceres que se han realizado por parte de las autoridades. Se habla que elementos de Protección Civil y bomberos, sobre todo la coordinación que se tiene de bomberos con sanidad, pues realizaron una reunión ahí con rescatistas de perros para dialogar sobre todo sobre las acciones que implementan, la atención que se brinda en el caso de las mascotas o de las mascotas que están en condición de calle, porque se da anteriormente, quizás con mayor insistencia años atrás, el tema de que pedían la intervención de elementos de bomberos para que retiraran a perros agresivos. Esta práctica pues no se da ya tanto, pero sí se ha pedido la colaboración del el personal educativo, y pues en el caso de pues de esta actividad, esta capacitación se llevó a cabo allá en la Casa de Cultura Mateo Gallegos. Y en más información, también darle a conocer a nuestro auditorio que quienes han iniciado con actividades ha sido, bueno, más dicho, han finalizado actividades, ha sido la Región Federal 2 de la Secretaría de Educación de Zacatecas y la Región Estatal. En el caso de la Federal, son más de 40,000 estudiantes que ya terminan el ciclo escolar, o que terminaron ayer el ciclo escolar 2025-2026, y se habla que será el día 31 de agosto cuando regresen a clases. Desde el 28, ayer lo decíamos, señor, van a iniciar procesos de inscripciones, van a avanzar en estos temas, y pues todo indicaría que entre el 31 de agosto y 1 de septiembre regresen a clases, regresen a las aulas, pero sí hemos tenido ya reportes de unas situaciones. ¿De cuáles sería, señor? Pues de estos cobros que nos dicen ya van entre los 800 a los 1,000 pesos las cuotas de inscripción. Ya no resulta tan barato estar en el proceso de las inscripciones. Ha sido, pues sí, más caro cada vez.
0: Está, señor, más cara la educación
1: gratuita,
0: pública, privada, no, la pública la, y gratuita, sí. Está más cara que la
1: privada, señor, sí. Porque pues nos toca ver cómo estas inscripciones que dicen son pues cuotas voluntarias se vuelven pues cada vez más.
0: Sí, pero lo más curioso del caso es que los maestros directores de las escuelas se ponen de acuerdo con los directivos de la Sociedad de Padres de Familia y no defienden en nada a los padres de familia.
1: Es que luego vienen ahí las preguntas, señor, de que pues que nos hace falta y hay que mejorar.
0: Ay, que pues si les esa falta que está usted mencionando les hace desde hace 50 años.
1: Y luego de todos modos, a la mitad del ciclo escolar, en la mayoría de las escuelas, señor, se suelen hacer kermés que para
0: recaudar. ¿Y cuándo le dan cuentas a la misma Sociedad de Padres de Familia?
1: Pocas veces todos los padres nunca, de familias veces se enteran.
0: No, pocas veces, nunca.
1: No hay como esa claridad en todos los procesos. Fíjese que a partir del 20 de julio se supone que ya el receso también tendrá ahí pues este receso de vacaciones. Beneficio obviamente para los maestros, para el sector del magisterio, el administrativo, porque todavía de aquí al 20 de julio pues están todavía en ese proceso de alinear, de ajustar algunas cosas que tienen que ver con el tema administrativo, entonces todavía faltarán estas acciones. En otros de los datos, también uno de los puntos donde la atención todavía continúa para en el caso de Fresnillo, Río Florido ha sido uno de los puntos donde los casos de pues sarampión han emergido, o se han generado con mayor numerosidad, debido a que pues ahí son uno de los puntos donde se tiene mayor presencia de jornaleros. Debido a esto, se habla que los trabajadores del sector salud continúan con el tema de las vacunas. Ha sido las jornadas de vacunación a lo que ha apostado el sector salud para tratar de disminuir sobre todo estos casos. El IMSS Bienestar de Zacatecas, que encabeza Carlos Magallanes, pues ha dado a conocer esta parte de estar trabajando en dos actividades de esta índole semanas atrás para poder vacunar a jornaleros, y si van a otros puntos pues ya vayan como protegidos. Pero sí, el tema de sarampión pues ha sido una de las situaciones que han generado pues ahí afectación a los digamos, a los habitantes de Río Florido, a comunidades de esta índole donde llegan trabajadores jornaleros. En otros de los datos, la Secretaría de Obras Públicas pues realizó la construcción también ya de un pozo de visita, con el objetivo de que se lleven previamente trabajos de limpieza en la calle Gladiolas de la colonia Las Flores, donde había pues la solicitud por parte de los habitantes para que se atendiera esta zona en materia de, pues sobre todo de mejora de servicios como el drenaje, que es una de las principales peticiones que realiza la población. El hemiciclo Hidalgo, señor, pues ya ahí se colocaron varias flores, no son flores, mejor dicho, plantas para mejorar la imagen del hemiciclo Hidalgo. Hubo puntos donde se colocó pasto en ese punto debido a que pues estaba carente de este, y pues el objetivo es dar una mejor imagen urbana. La situación con el hemiciclo Hidalgo, señor, es sobre todo porque anteriormente con el tema de bares, pues era utilizado como un punto para pues hacer las necesidades sanitarios, las necesidades fisiológicas, señora, ahí en la madrugada, y pues esa era la parte que también pues han pedido los comerciantes, que no se descuide, que haya vigilancia, con el objetivo pues de que también este parque, este jardín luzca ahora que se le ha colocado pues toda esta plantas en ese punto, y que con ello puedan dar una mejor imagen. En el caso de Fresnillo, señor, pues ha sido lo más sobresaliente en el tema local.
0: Ya son las 13 horas con 52 minutos, son las 52. Mensajes para continuar en El Pueblo Canta con la policíaca a nivel Fresnillo.
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0: Son las 2 de la tarde menos 5 minutos, 5 y serán las 2. Esta es la policiaca a nivel Fresnillo.
1: En el tema también de información, señor, en el ámbito policiaco, pues se generaron algunos reportes en las últimas horas. Esta situación tiene que ver con las actividades que se han generado en el caso de los reportes a través del sistema de emergencias, de los recorridos de vigilancia que realizan las corporaciones de seguridad. En los temas justo de información policíaca de nuestro auditorio, también nos ha reportado hace unos momentos una movilización, señor, en la zona centro, ahí por un hotel que se encuentra en la calle Parra. Nos dicen que vieron ahí presencia policíaca hace unas dos horas aproximadamente, una hora aproximadamente, mejor dicho, y nos mencionaban pues que había sobre todo de policía municipal en ese punto. Según lo que nos dicen, es un operativo que se está implementando para aquellas áreas y que estaríamos a la espera de ver si habría algún resultado de este operativo que se implementa en ese punto. Tenemos para el caso de Fresnillo, ayer el reporte de una persona que murió, esto al interior de un consultorio médico que se ubica ahí en la comunidad de Río Florido. Es un hombre de aproximadamente 65 años de edad quien perdió la vida en este punto. Se habla que estaba sentado en la sala de espera del consultorio cuando se empezó a sentir mal, y después se reportó la necesidad de contar con elementos o de paramédicos que lo auxiliaran. Sin embargo, cuando llegaron paramédicos de Protección Civil y bomberos, estos confirmaron que el hombre ya no tenía signos vitales. En otros de los reportes tenemos también en la carretera federal 49 cerca de Las Palmas, ahí se da un accidente donde participa un vehículo, un camión de carga de estos de 3 toneladas, terminó saliéndose de la carretera, generó daños materiales. La movilización ahí de Guardia Nacional, División Carreteras, y también la movilización hacia ese punto de paramédicos, quienes revisaron al conductor por esta situación. En el caso de Fresnillo, sería hasta el momento, señor, lo más sobresaliente que tendríamos en las últimas horas.
0: Gracias, mil gracias. Vamos a la parte de información estatal después de estos mensajes.
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0: Ahora son las 2 de la tarde y esta es la información estatal del Pueblo Canta.
1: Para los municipios, señor, también tenemos pues algunos reportes en las últimas horas. Una de estas situaciones ha llamado pues la atención de las autoridades de los ciudadanos, la información que ha dado a conocer la Fiscalía en cuanto a la sentencia a 7 personas de 125 años de prisión en contra de Sergio, Enrito, Dalia, Edgar, Carlos, Juan y Jaiden, no sé cuál sea la pronunciación adecuada, pero se habla que estas 7 personas son ya sentenciadas a esa cantidad de años debido a los delitos de homicidio calificado en perjuicio de 4 víctimas y también por asociación delictuosa en perjuicio de la sociedad. Fueron los hechos en 2024 en la colonia Alma Obrera de la capital, cuando estas personas llegaron armadas a disparar a las 4 víctimas y perdieron la vida en el lugar. Posteriormente se logra la detención y se da la sentencia, como mencionamos, de 125 años de prisión. En otros de los datos que tenemos también en el ámbito de información policiaca, se han dado a conocer que hoy por la mañana en la carretera federal 54 se dio un accidente en el tramo que conduce de Moyagua hacia Juchipila y generó ahí pues afectaciones para el conductor de una camioneta. Esta pierde el control en el camino, vuelca, termina ahí también en una obstrucción en la carretera y pues impide la circulación vial de forma adecuada, por lo que se tuvo algunos minutos de largas filas en ese punto. Acudieron Guardia Nacional, División Carreteras y corporaciones de paramédicos para atender a esta al conductor de este vehículo. En el caso de Zacatecas, también darle a conocer a nuestro auditorio la sentencia en contra de Omar. Esto es debido a que se le sentenció por el delito de posesión de cargadores y cartuchos para armas de fuego de uso exclusivo de las Fuerzas Armadas, luego de que a este hombre se le detuviera en la colonia Lindavista del municipio de Tabasco y se le encontró ahí un los cargadores abastecidos con 15 y 10 cartuchos respectivamente, y fue puesto a disposición de las autoridades competentes, por lo que ya se dio, como mencionamos, pues una sentencia condenatoria en contra de esta persona, luego de las acciones que realizaron las autoridades para investigar esta situación. Hasta el momento, señor, tendríamos ya solamente algunas órdenes que se cumplimentaron. Esto tras el trabajo que realizó la Fiscalía. Hablamos de Luis, en la capital zacatecana se le detuvo por el delito de abandono de familiares. A Juan también se le detiene por una orden de aprehensión por el delito de extorsión agravada, mientras que a Luis por el delito de extorsión también agravada se le detiene. Tenemos a Hugo, que fue detenido con apoyo de la Fiscalía de Chihuahua en Ciudad Juárez, Chihuahua, cuando se le detectó porque tenía ahí una orden de aprehensión por violación a la intimidad agravada y violación. Finalizamos con la detención de Rey en Oaxaca, ahí se le detuvo por la Fiscalía y esto es por el delito de homicidio calificado. Ya tendrá que dar cuentas acá en Zacatecas, donde se giró esta orden de aprehensión. Hasta el momento, señor, lo más destacado para los municipios.
0: Le agradezco su participación y le esperamos mañana.
1: Que pasen buena tarde.
0: Las 2:04 y es momento de agradecerle su compañía el día de hoy. Nuestro saludo se reitera para Carmelita, deseándole felicidades en compañía de su familia. A usted, que hoy celebra su onomástico, que cumple años, que tiene motivo para celebrar, le recordamos que por ahí está la familia Román Valdés en espera de que usted le permita darle la atención que se merece. Si prefiere ir a mi refugio está abierto con la intención de que usted disfrute en compañía de sus amigos, su familia que disfrute de su ambiente, de su comida. Buenas tardes.

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0: ¿qué tal? Muy, pero muy buenas tardes, las 2:18, carnalito.
1: Muy buenas tardes, amable audiencia de La Única. Lo acabas de comentar, en este jueves 16 de julio del 2026, día de Nuestra Señora del Carmen. Si hay reliquias hoy, me imagino que sí.
0: Sí.
1: A usted que lleva el nombre de Carmen, Carmelita, felicidades.
0: Que se la pase bien bonito en compañía de toda su familia, de todos sus seres queridos.
1: A usted que lleva el nombre de Atenógenes.
0: Sí.
1: Y Larino. Felicidades en este día especial. Es un día de su santo, día de su cumpleaños. Le queremos decir Happy birthday to you. Hoy sí. Que cumple años.
0: Las 2:19. ¿Cómo pueden hacer contacto con nosotros, brother?
1: Muy fácil, 493-93-261-51, línea directo a cabina y para mensaje de WhatsApp.
0: 493-141-1033, el WhatsApp de La Única para que hagan contacto con nosotros, brother.
1: Así es. ¿Cuántas cosas han pasado en nuestra ausencia? Argentina derrotó a Inglaterra el día de ayer. Fíjate nada más, la final Argentina contra España el domingo.
0: Fíjate nada más, hermano, se viene un partidazo bárbaro.
1: Sí, ojalá el señor Infantino no meta mano, deje que jueguen bien, porque se me hace que le anda ayudando allá Messi.
0: Pues ya ve las redes sociales, sí. más la inteligencia artificial, ya tienen por ahí muchísimos videos de Messi con inteligencia artificial. Bueno, creo que esta sale con un vestido rosita.
1: ¿Cómo así, carnal?
2: Dice que lo que se ve no se pregunta, mijo.
0: Fíjate nada más.
1: Se volvió loca la computadora, carnal.
0: Sí, qué barbaridad, hermano.
1: Sí.
0: Pues así las cosas, hermano. Se viene partido bárbaro. Hay que verlo.
1: Ahí estaremos con nuestras palomitas en primera fila, carnal.
0: Así es, tenemos por ahí reporte telefónico, brother.
1: Sí, atendemos llamada. Buenas tardes, La Única.
3: Buenas

0: Buenas tardes.
1: Sí, buenas tardes, bienvenida.
0: ¿A qué te gusta que explicando?
1: Perdón, nuevamente que se quiso cortar, perdón.
0: Perdón.
1: Sí, a sus órdenes.
2: A sus órdenes, buenas tardes.
0: Mire, enviar un saludo. ¿Estamos al aire?
1: Estamos al aire. ¿Para quién el saludo?
0: Mire, deseo enviar un saludo para Carmen Alicia Méndez Martínez.
1: Ajá, sí, muy bien.
0: Que escucha en Providencia de Rivera, en compañía de toda su familia, sobrinos, hermanos y todos los que la acompañamos aquí.
1: Sí, muy bien, felicidades.
0: Sí, por favor. Y también nos se encuentra aquí en compañía de mi hermano, José Rito, que es muy importante su presencia para ella.
1: Así es, bueno, ahí sí. Lo esperamos.
0: Oiga, sí. Por favor, si nos puede complacer con Amor de Madre para que ella lo escuche.
1: Bonita canción, ahorita la solicitamos por acá de este lado, ya que es una canción del Día de las Madres, pero ahorita la ponemos con todo gusto.
2: Con mucho gusto, sí.
1: Sí.
0: Ustedes también, y muy amables por complacerme.
1: Sí, ¿dónde escuchan La Única, amiga?
0: ¿Perdón?
1: ¿Dónde escuchan La Única?
0: La escuchamos aquí, en Providencia.
1: Ah,
0: en
1: Providencia, muy bien. Felicidades, que la pasen bonito, ¿eh?
0: Pero también igualmente.
1: Muchas gracias, bonita tarde.
0: Hasta luego.
2: Rolo, no.
1: La desempolvamos poquito, carnal. Es Amor de Madre.
2: Aquí la tienen.

0: vuelta, ya.
1: Ahora sí, fíjate que como que le dio sueño por acá a la mixer. Ahora sí.
0: Las 2 con 25 minutos, ya estamos de vuelta, hermano. Invítame a comer, carnalito.
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1: 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Vamos complaciendo a nuestra audiencia. Dice por acá en los mensajes para Kevin, a David, Juan, Pascual, a la familia Saldívar Landeros. Les saludamos de parte de Álvaro Álvarez. Saluda a su novia Lorena Alba con la canción Él Soy Yo.
0: Ah, ok. Él Soy Yo, si no me equivoco, es de los Guerreros del Amor.
1: Así es. Oye, Samurai. Que por cierto, estaban platicando ahí los muchachos de Samurai. Andaban liados ahí con Joan Sebastián en Paz Descanse.
0: Sí.
1: Es que, ¿a quién se le ocurre cambiarle la letra a una canción que ya está registrada?
0: Si no se puede.
1: Si no te autoriza el compositor, sobre todo. Entonces, una vez se las pasó Joan Sebastián, pero les dijo, que sea la última vez, muchachos. Entonces, les llegó la canción a oficina, y no supieron de quién era la canción. Ya cuando la grabaron, se les hizo fácil cambiarle la letra a unas partes, y dijo Joan Sebastián, ¿qué pasó? Habíamos quedado que iban, ¿no?, a grabarlas. No, no me enojo porque las graben, grábenlas, pero no le cambien la letra. Entonces salieron mal.
0: Sí, qué barbaridad. Sí,
1: fíjate nada más, estaban ahí platicando estos señores de Samurai. Los tenemos en esta tarde en La Única.
0: Aquí está el tema, Él Soy Yo.

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0: Qué chulada, hermano. Gracias, sí, por siempre estar con nosotros. Les mandamos un saludo bien especial y nos vamos con más música, brother.
1: Así es. Dice el compadre Guillermo Rodríguez allá en North Carolina que sí. Se me hace que sí le hacen la pala a Messi. Pues bueno, se me hace que sí.
0: Sí, yo digo que también que sí, es más, va a ganar Argentina.
1: Sí.
0: Desde ahorita te digo. Vámonos, sí, con la música, brother. ¿Qué viene a continuación?
1: Se juntan dos grandes del regional mexicano, como lo es Guardianes del Amor. Está lanzando esta producción con colaboraciones, como lo es Bronco en esta ocasión. Les presentamos uno de sus éxitos, carnal.
0: Aquí está el tema Amor, se escribe con llanto.

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0: Las 2:43, ya estamos de vuelta, Carralito.
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1: 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Tenemos participación de nuestra audiencia en esta tarde. ¿Qué nos dicen por acá? De este lado en los mensajes de WhatsApp. Adelante.
2: Buenas tardes, carnal. Buenas tardes. ¿Me pueden complacer con una canción, por favor? La de Liberación. Un regalo de amor para mi esposa Laura. De parte de su esposo, el Panther Boy. Excelente tarde, los carnales.
1: Gracias, vamos a complacerle al famosísimo Panther Boy.
0: Aquí está Liberación.
1: Un regalo de amor.

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0: Estamos de vuelta, carnal. Se me está antojando una torta.
1: Pero no es cualquier torta, tiene que ser ¿de dónde?
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1: Tenemos mensajes de WhatsApp. ¿Qué nos dicen por acá de este lado?
0: Dice, hola, buenas tardes, dos canales. Quiero mandar saludos para Charlie Chávez del Conjunto San Juan de Altamira, que hoy está cumpliendo años. Él escucha en San Ignacio. Para mi hermano José del Carmen Dimas del Baluarte, que también está cumpliendo años. Para mi sobrina, que es día de su santo, Carmen Dimas. Un abrazo fuerte de parte de María Dimas.
2: O sea que son tres personas las que están cumpliendo años.
0: Así es, efectivamente.
2: Imagínate, carnal. Tres regalos, carnal.
0: Así es.
2: Sí, tres pedacitos de pastel también.
0: ¡Qué barbaridad!
2: Tres vasillos de refresco.
0: Así es, hermano.
2: Sí, tres carnes asadas también, carnal.
0: Sí, lo que han hecho, brother, es al 3x1.
1: Así es. Sí. Bueno, felicidades en este día tan especial. Dos carnales, la canción Otro Ocupa Mi Lugar, para escucharla a los... Escuchamos a todo volumen aquí en el Taller Hernández.
0: Salud muy para bien. Ustedes, qué bueno que están con nosotros. ¿Qué se viene, hermano? ¿Qué se viene?
1: Vamos a complacer esa canción de Otro Ocupa Mi Lugar por acá de este lado. Y no pidió canción, solo fue el saludo. Entonces vamos con Otro Ocupa Mi Lugar, canción que, por cierto, no se daban cuenta estos muchachos que esta canción les andaba pegando por allá en Bolivia. Y ya andaban en las últimas, carnal, económicamente.
0: Sí.
1: Ya estaba por en peligro de extinguirse el grupo.
0: Sí.
1: Y que les van diciendo, muchachos, surprise, tienen varios cheques sin cobrar. ¿Cómo?
0: Fíjate nada más.
1: ¿Qué es eso? Regalías. Ah, fíjate nada más, carnal.
0: Qué
1: sí,
0: barbaridad.
1: Sí, sí. Les brillaron los ojitos.
0: Así es, efectivamente.
1: A estos señores del grupo Brindis, esta canción les dio para echarle mantequita a los frijoles.
0: Así es, aquí está el tema, es Otro Ocupa Mi Lugar.

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0: Ya estamos de vuelta a las 2:58. 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
0: Así es, nos vamos con la música, los temas. Dice, ¿me puedes complacer la canción Boy Momadilla de Moy Bobadilla, Tus Mentiras, para saludar a la familia Sánchez Rodríguez de Las Catarinas, de parte de Julia? Gracias, excelente tardecita. Vamos a complacerle ese tema que nos están solicitando, brother.
1: Tus Mentiras lleva por título.
2: Esta es.
1: Se escucha aquí en La Única.
2: Mentiroso. ¡Compa Moy Bobadilla!

0: Navidades.
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0: Las 3:05 y tenemos mensajitos, brother.
1: Así es, están llegando mensajes de WhatsApp. En esta tarde vamos complaciendo a nuestra audiencia. ¿Qué nos dicen por acá de este lado en los mensajes de WhatsApp, carnal?
0: Dice, para mi amiga Noemí y para todo el personal, ellos escuchan en Rosticería Romo, en San José de Lourdes. Me puedes complacer con la canción nueva de UD6 de parte de Lina. Gracias, lindo día. Claro que sí, Lina. Vamos a complacerle con la música, los temas que nos están solicitando con muchísimo gusto en esta excelente tarde. Y para todo el personal allí en Rosticería Romo, carnal.
1: Les complacemos eso de UDC.
0: Llamada de mi ex.

0: Ya estamos de vuelta con más de la música, más de los temas, carnalito.
1: Así es, carnal. Bueno, pues así acabó la historia. Colgó el muchacho, ella se quedó llorando, que esto, que el otro. Y así las cosas, carnal.
0: Así las cosas. Sí. Qué barbaridad. Pues bueno, así.
1: Suele pasar.
0: Uno como quiera, las criaturas, brother.
1: Así pasa cuando sucede, carnal.
0: Así es, efectivamente, sí. Hermano.
1: Sí, pues vamos complaciendo a nuestra audiencia de los temas que nos están solicitando. Viene algo de eso de Conjunto Primavera. La compuso Charlie Ábrego. Estaba bien chamaquillo, carnal.
0: Así es, de a tiro jovencillo.
1: Sí, fue.
0: Muchachillo.
1: Pero ya se enamoró a esa edad.
0: Así es.
1: Fue un hecho basado en la vida real, se me hace.
0: Así es, sí. Ya su corazoncito,
1: latía fuerte,
0: latía fuerte por alguien.
1: Sí, así es.
0: Vamos a escucharla, brother. Tu juego y mi amor la canta.
1: Conjunto Primavera.

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0: regresamos, ya estamos de vuelta a las 3:20. Continuamos con más de La Única Carrada.
1: Así, estamos complaciendo más de los éxitos de los temas que nos están solicitando. Hay mensajes por acá de este lado. ¿Qué nos dice nuestra audiencia en esta tarde, carnal?
0: Dice, buenas tardes, un saludo para Gustavo El Meño. Dice, de los Cardenales, Espejo de Cantina, de parte del Delfín, escuchamos en la Zacatecana. Ya nos acompañan. Les mandamos un saludo bien especial. Y claro que sí, vamos a complacerles con los temas que nos están solicitando, brother.
1: Así es. Gracias allá en la Zacatecana, que nos tienen

0: a todo volumen, el famoso Delfín. Vamos a complacerle ese tema que nos está solicitando. Fíjate que a Cardenales le hace falta este señor, ¿cómo se llama? Del acordeón. Tenía el toque de Cardenales, o sea, tú escuchabas a Cardenales y
1: paisano,
0: las primeras notas, ¿sí?
1: Paisano,
0: Reinaldo.
1: Reinaldo
0: González.
1: González, ya andaba diciendo que Reinaldo Flores, no, él era el de Topaz.
0: Así es, sí.
1: Reinaldo González, donde quiera que te encuentres, te mandamos un fuerte abrazo. Qué bonito tocas el acordeón.
0: Sí, tiene un estilo muy, muy, muy bueno, muy bonito de tocar el acordeón. Que no cualquiera se le da, carnal.
1: Así es, efectivamente, bro.
0: Así es, los presentamos en esta tarde.
1: Espejo de Cantina.
0: Cardenales en la única.

0: nuestro gran amigo Lalito por ahí en el Jardín de la Madre, hermano. Saludos a el tejuino fresco y agua de pulpa de coco, el Chavo Artista.
1: Ah, chulada, carnal. Saludos ahí, Lalito. Ahí para Don Rigo también le saludamos, carnal.
0: Así es, un saludote para ustedes ahí en el Jardín de la Madre. Se me antojó un tejuino, brother.
1: Sí, bien sabrosos que les quedan, carnal. Ahí así les encargamos dos tejuinitos.
0: Ahí le caemos, mi Lalito.
1: Ahí con un poquillo de limón.
0: Sí, y poquilla salecilla.
1: Ah, sí, qué chulada.
0: Vámonos con la música, hermano, que viene a continuación.
1: Ahí para Don Silvester, a Pedrito, Pedro Baena, ahí a Pedro Junior, también les saludamos, hermano.
0: Así es, para ustedes, aquí está Invasores.
1: Ah, querían una Liviane, fíjate, nada más. Ahorita viene la Liviane.

0: Ya estamos de vuelta con más de la música, más de los temas, las 3:29 minutos, carnal.
1: Así es, qué rápido se pasa el tiempo. 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
0: Ahí estaré yo.
1: Temerarios en la única.

0: ya estamos de vuelta. Hay comerciales, brother.
1: Vamos a la pausa, regresamos.
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0: antes que
1: las 3:37 más de la música, más de los temas, brother.
2: Así es, vamos a complacerles más de los éxitos en esta tarde. Oye, señora, ya encargó la carne. Acuérdese que va llegando un René y no le gustan los frijoles. Y desde ahorita ya pueden cargar la carne para mirar la final del Mundial, carnal.
1: Así es, además dejó 50 lanas y quiere que le hagan un bistecito a la mexicana, brother.
2: Tremendillo ese, sí, don René.
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1: Así es, nos vamos con más música, más de los temas que viene a continuación, brother.
2: Vamos a complacerles más de los éxitos. Esto que viene a continuación de la cara alegre de la banda, Chuy Lizárraga, que dice que se siente como en casa aquí en Fresnillo, que es su segunda casa, carnal.
1: Así es, efectivamente. Pues vamos a escucharlo con este rolo, no, partido en dos.
2: Chuy Lizárraga.

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Regresamos de la pausa comercial, más de los éxitos en esta tarde. 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Nos vamos con más de los éxitos. En esta tarde viene la música de Julión Álvarez, ahí a Javier Tapia, todo su equipo de trabajo. No se lleva por título.

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1: Más de los éxitos. 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Ahí al Coqueto Tapia se acaba de comunicar hace un momento. Le saludamos con esto de Rieleros, Rieleros del Norte, Entre Dos Sabores. La canta Paul Urías cuando andaba con los Rieleros.

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2: Continuamos en esta tarde. Yo me quedo hasta las 6 con ustedes. Mi hermano Luis Germán pasa a disfrutar de los sagrados alimentos. Vamos a complacerles más de los éxitos. Dice: hola, buenas tardes. ¿Me puede complacer la canción Recuérdame y Ven de Eliseo Robles? Voy para San Luis escuchando La Única. Muy bien, antes viene el grupo más. Ahí para nuestro buen amigo Ismael Pérez, el famosísimo Arqui, allá en Dallas, Texas, a la gente de San Juan de la Casimira. También les saludamos. Qué bueno que están en sintonía de La Única. Es el grupo más, No Te Olvidaré. 4:10.

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Regresamos de la pausa comercial, las 4:21 de los temas que nos están solicitando, dice por acá en los mensajes al 493-141-1033. Hola, buenas tardes para la familia Garcés, se escuchan aquí en Fresnillo con la canción Dejaría Todo con el grupo Flash. Les complacemos.

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4: Continuamos con más de los éxitos. 4:34. Viene esto de Claudio Alcaraz. Me hice una promesa. Se escucha aquí a través de La Única.

4:38, más de los éxitos. 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Dice por acá, hola, buenas tardes. ¿Puede poner una canción especialmente para Lucía Moreira de parte de José Moreno con una canción romántica de Conjunto Primavera? Lo escuchamos aquí en Cañitas de Felipe Pescador. Vamos a complacerles algo romántico de Conjunto Primavera, de los temas solicitados. Esto que viene a continuación. A ver, déjenme busco uno de los más grandes éxitos de Conjunto Primavera, de la autoría de una gran compositora como lo es Erika Vidrio. Compuso este tema para el Conjunto Primavera, Sentí. Lo escuchamos aquí a través de La Única.

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Más de los éxitos. 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Pasamos con más música, más de los éxitos. Esto que nos están solicitando, dice por acá en los mensajes. Hola, buenas tardes. Me puede complacer la canción Nunca Me Fui de Innovación. Yo escucho La Única aquí en Las Catarinas. Muy bien, vamos a complacerle ese tema de estos señores del grupo Innovación. El tema lleva por título Nunca Me Fui. Se escucha aquí a través de La Única.

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3: Más de los éxitos en esta tarde, 5:17. Don Guillermo Rodríguez, hace un momento se nos fue poquito el internet. Gracias, ya estamos de regreso allá en USA. Qué bueno que está en sintonía de la única. Esto que viene a continuación, una colaboración entre El Poder del Norte y Alicia Villarreal. Déjeme la busco rápidamente. Este tema que lleva por título No Querías Lastimarme, un éxito. Esa canción, ¿quién la cantaba anteriormente? Déjeme acuerdo. Ay, sí la recuerdo, pero ahorita no me acuerdo muy bien de quién la... En otro género alguien la cantaba. No querías lastimarme. Alicia Villarreal y El Poder del Norte.

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1: De la música de Los Fresno, uno de sus grandes éxitos, Corazón de Roca. Los Fresno en la única, 5:26.

Vamos con más de los éxitos. Don José Monreal allá en Longview, Texas. A toda su gente, ahí en alto. Ahí para el gran Gael, a Emiliano, también le saludamos. Eso de Don Vicente Fernández. Me quedan todas y te lo juro por Dios. Se escucha aquí en La Única.

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5: Regresamos de la pausa comercial. ¿Qué nos dicen por acá de este lado en los mensajes de WhatsApp? Adelante.
6: Buenas tardes, mi amigo Somar. ¿Cómo andamos?
5: Muy bien.
6: Oiga, casi la cancita de Los Temerarios, ¿no? A la que tenga la mano, la que le salga primero. Para escucharla, aquí vamos rumbo a casita, batallando con el tráfico. Cuídense, saludos, bendiciones. Y acá en Nashville, pura única.
5: Gracias, allá en Nashville, Tennessee. Esta canción que les gusta a nuestros paisanos. Como quisiera volver. Temerarios en La Única.

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4: Para mi parte ha sido todo. Se queda en la programación de La Única. Yo regreso mañana en el show de los dos carnales. Pásela bonito. Con permiso.